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0: Gracias, gracias de verdad por continuar con nosotros. No se te olvide darle manita arriba y mucho amor a nuestras redes sociales. El día, este día de ayer, que se conmemoró esta situación el 25 de julio, celebra y honra a nuestras ancestras y celebra su liderazgo, la resistencia comunitaria y la transmisión de la herencia cultural que ha sostenido a sus pueblos a través de las generaciones. Y me decía alguien por ahí en un mensajito en la terminación 2213, Ale, ¿qué es lo que se celebra realmente? Bueno, es el Día Internacional de las Mujeres y las Niñas Afrodescendientes. Esto fue el día de ayer, el día 25 de julio, para que tengan esa fecha presente en su calendario.
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2: Invertir en la educación de niñas y niños, pero específicamente en el género, en el sexo femenino, porque yo te platicaba, son las que más sufren de discriminación. Es necesario erradicar estereotipos raciales en medios de comunicación, garantizar la representación equitativa en puestos de liderazgo político, judicial y corporativo. ¿Qué quiere decir esto? Que necesitan representación prácticamente en todos los rubros, porque las mujeres afrodescendientes es como si no existieran, es como una nube de humo. Las han hecho a un lado tanto tiempo y las han marginado tantos años que de verdad es necesario levantar la voz.
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0: así llegamos al final de esta jornada. Gracias por haberme acompañado. No se te olvide que te quedas en la compañía de la bellísima Ana Paola, que tiene buena música, información y diversión para ti. Que tengas excelente día, excelente fin de semana. Mi nombre es Alejandra Ortega. Amor, besos y brillitos. Hasta la siguiente. Bye, bye.
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0: chamacos, seguimos ya presentes. Les doy la bienvenida. Muy, pero muy buenas tardes, noches ya, a través de Cristal 106.1. Mi nombre es Alejandra Ortega. Recuerda que te acompaño durante las siguientes 4 horas. Nos interrumpe un poquito la hora nacional, pero vamos a hablar un poco acerca del racismo y la discriminación. Un tema bien importante. No te despegues de sintonía y quédate conmigo. Estás en Cristal. Bienvenidos.
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0: chamacos, ustedes recuerdan que yo les platicaba por la tarde de este día, esta celebración, ayer, 25 de julio, sobre las mujeres afrodescendientes. Fíjate que te voy a platicar algunos datos sobre el racismo y la discriminación en nuestro país. El tono de piel, ¿qué crees? Sí importa. Las personas que nos autoidentificamos con tonos de piel, pues digamos, más oscuritos, más cafecitos, tienen menor movilidad social y enfrentamos además mayores barreras para acceder a niveles educativos superiores y mejores empleos. Así es que cuéntame, ¿te ha pasado? ¿Alguna vez te has sentido discriminado por tu color caribeño o hermoso de piel? Compártelo conmigo mientras vamos a la pausa comercial.
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0: continúas a través de la plataforma musical de México. No se te olvide descargar la aplicación para tu celular. Nos encuentras como Radio Cristal. Cerca de 11 millones de personas adultas en el país manifiestan haber enfrentado actos de discriminación racial. Mi querido Freddy, gracias siempre por acompañarnos, por hacerte presente y por estar en sintonía. Que tengas una bellísima tarde de domingo.
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0: Oigan, un tema interesante son que el 28.2% de las personas indígenas reportan haber sido víctimas de discriminación, limitando severamente así su acceso a varias cosas interesantes: servicios médicos, temas educativos, escuelas y además, ¿qué crees? Trabajos con contrato. ¿Qué quiere decir esto? Que a las personas que vienen de alguna etnia de nuestro territorio nacional, difícilmente se les da un contrato laboral. ¿Conoces a alguien así? Compártelo conmigo.
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0: Ya continúas otra vez del 106.1 de tu radio y te cuento. La población afromexicana es un grupo reconocido constitucionalmente. Por allá del año 2019 se registró una de las tasas más altas de discriminación, con un 35.7% su población manifestó haber sufrido algún tipo de marginación. De verdad es momento de cambiarnos el chip y de respetar a todos nuestros hermanos, caray. Todos estamos aquí. Gracias también a mi querida Eva adorada, que siempre nos comparte su buena actitud, mis imágenes de gatitos. Mi querida Eva, ya sabes que te quiero un montón.
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0: estamos ya en la plataforma musical de México. Qué buena música tenemos hoy, ¿eh? Además, el arreglo personal, tatuajes, vestimenta, peinado, tu complexión, peso, estatura, altura, lo que sea, son motivos importantes de rechazo en nuestro país, afectando a 3 de cada 10 personas que sufren discriminación. Sí, hay una frase que dice, como te ven, te tratan. ¿Y qué creen? No está nada alejado de la realidad. El cómo nos vemos es importante en el mundo, sí, lamentablemente.
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0: Gracias por seguir con nosotros a través de Cristal. Oigan, qué envidia, qué coraje me da, porque Alejandra es color mole, Alejandra es color cartón mojado, es de tez humilde. Y es que fíjate que las personas con una tez más clara, podríamos decir quizá blancos, tienen un 55.1% de probabilidades de ampliar sus estudios, ¿sí? El color de tu piel es importante según las estadísticas. Esta gente, la de color más clarito, tiene mayores probabilidades de llegar a la preparatoria y de cursar una carrera universitaria. Mientras que para nosotros, de colores cafecitos, la cifra es apenas del 38.2%. ¿Qué quiere decir esto? Hay una diferencia casi del 13% de aquella gente que sí puede estudiar, y los que somos cafecitos, lamentablemente no.
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0: se te olvide la frase ganadora. Yo escucho Radio Cristal 106.1. Los siguientes días, en las siguientes semanas, te vamos a decir qué dinámicas, qué promociones, qué regalitos tenemos para ti. El ser mujer es un factor que multiplica la discriminación, sí, así como lo escuchas, siendo el principal motivo de exclusión por encima de algunos otros rasgos que hemos venido platicando durante esta jornada. Y con esto te voy a dejar con más música a través de Cristal y después, ¿qué crees? La hora nacional, no le cambies.
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6: ¿Cómo están? Soy Claudia Mejía. Un nuevo episodio de Ya Oíste. En esta ocasión vamos a hablar de demencias y viene a mi cabeza cuando mi mamá de repente se le olvida algo de a qué vine, ya me va a dar el ICE. Pero realmente pues es algo que decimos, ¿no?, comúnmente, y no sabemos si en realidad sea un factor para que nos dé algún tipo de demencia, ¿no? Y nada más lo decimos al aire, pero pues puede ser que sea más complejo que eso, ¿no? Entonces hoy tenemos a la doctora Cecilia Acosta, ella es neuróloga.
7: Hola Claudia, muy bien, muchas gracias por la invitación. Fíjate que es algo muy cotidiano, ¿no? Todos cuando tenemos esta tendencia a olvidar algo, siempre estamos pensando en una enfermedad como el Alzheimer. Uh-huh. Y resulta que nosotros que nos dedicamos a esto, que somos neurólogos y cotidianamente evaluamos pacientes, pues es un tema muy común, pero poco valorado por las personas, porque pensamos que es algo natural y normal, uh-huh, olvidar cosas en algún momento determinado.
6: Cuando vamos al refri y decimos, ay, ¿ya que vine?
7: Sí, fíjate que también hay un tip. Hay un tip. Cuando yo voy al refri y voy a una cosa y no recuerdo, y me regreso y después me acuerdo, ahí diríamos que es algo natural, es algo normal. Cuando no me vuelvo a acordar, ahí tenemos un foco rojo prendido.
6: Red flag de aguas, ¿no?
7: Hay que evaluar esta parte. Y tal vez la principal sospecha no solo el olvido como tal, sino el impacto que tiene en nuestra vida diaria. ¿Cuántas veces me sucede? ¿Cuántas veces dejé de hacer una cosa porque lo olvidé? Y no es la primera vez, me está sucediendo cotidianamente, recurrentemente.
6: También es algo degenerativo, ¿no? Es como cuando decimos, ya estoy grande, ya se me están olvidando las cosas.
7: Fíjate que tocas un tema muy importante, la edad. Un tiempo, no hace mucho tiempo, todavía se utilizaban términos como la demencia senil. Y entonces se le atribuía al proceso de envejecimiento exclusivamente la pérdida de memoria. Y ahora sabemos que esos términos ya son obsoletos, no se utilizan. Y que puede haber personas que no tan seniles que puedan presentar síntomas relacionados con un deterioro cognitivo. De hecho, el término de demencia sigue siendo un término fuerte. Ha cambiado su nomenclatura en la actualidad. Hablamos de deterioro cognitivo. Y el deterioro cognitivo se puede presentar a cualquier edad. No necesariamente tendríamos que ser seniles, pero no todas las demencias son enfermedad de Alzheimer. Existen algunos tipos particulares, las podríamos dividir en aquellas enfermedades que irremediablemente progresan y que tienen un carácter degenerativo. Y habrá algunos deterioros cognitivos que son secundarios, por ejemplo, un trastorno tiroideo. Okay. Obviamente lo más impactante son aquellas enfermedades en donde irremediablemente el paciente va perdiendo no solo su capacidad de memoria, su capacidad de lenguaje, la capacidad de reconocer personas, la capacidad de autocuidado. Y entonces ese tipo de enfermedades son realmente devastadoras porque van progresando y afectando no solo al que padece el problema, sino al entorno.
6: ¿Cómo llegamos a eso? O sea, ¿en algún momento todos podemos tener cierto tipo de deterioro?
7: Sí.
6: Ya en la adultez, en la vejez.
7: Sí.
6: ¿O cómo llegan las personas? ¿O es genético? ¿Cómo es?
7: Ok. Todos, por tener un cerebro, tenemos susceptibilidad. Tenemos un riesgo al nacer de poder tener cualquier enfermedad del sistema nervioso central, porque tenemos el órgano principal que es el cerebro. Pero si yo tengo un familiar directo con algún padecimiento, como este tipo de enfermedades degenerativas que van progresando con el tiempo, pues mi riesgo se incrementa. Pero si yo, aparte de tener este riesgo genético por tener un familiar directo enfermo, pero aparte yo soy diabético, hipertenso, tengo problemas con mi peso, tengo problemas auditivos si no escucho bien, o tengo malos hábitos, no hago dieta, no hago ejercicio. De hecho, en la actualidad sabemos, y eso ya está más que estudiado, el 56% de los pacientes que tienen alguna demencia degenerativa tipo Alzheimer, por ejemplo, el 56% puede ser prevenible.
6: ¿Cómo es vivir con demencia?
7: Imagina que una persona no sepa dónde vive, quién es, en dónde está, que olvide quién es su esposo, sus hijos, y que aparte no pueda tener una posibilidad de sobrevivir y que dependa de terceros para eso. No son capaces de bañarse porque olvidan cómo bañarse, olvidan cómo ponerse la ropa, se llaman apraxias, olvidan todo este acto motor de ponerte una camiseta, un pantalón, cómo ir al baño. Y todas estas cuestiones van a generar una dependencia de terceros, y que el que cuida pues va a tener que hacer todas esas actividades para poder mejorar la calidad de vida de los pacientes. La invitación es que nos volteemos a ver y identifiquemos, ¿no? Y a veces mucha gente se asusta, porque he tenido pacientes que dicen: doctora, se me olvidan las cosas. Y a veces puede suceder que estén deprimidos, que no duerman bien, que tengan ansiedad, y la ansiedad provoca problemas de concentración. Entonces los tranquilizamos, los evaluamos y concluimos. Pero en algunos casos pues obviamente no son conscientes de lo que sucede, y en la mayoría nosotros podríamos decir: me está fallando esto, voy a hacerme evaluar, porque aparte pues tengo malos hábitos, y a veces el que nos corrijan esos malos hábitos cuesta mucho trabajo, y a veces haciendo eso es suficiente pues para poder digamos que retomar nuestra vida normal sin que estemos en peligro de desarrollar algún tipo de demencia.
6: Como profesional de la salud, ¿qué les dirías a las familias que están enfrentando esto?
7: Fíjate que sí es un tema muy difícil. Primero es la cuestión de la aceptación. Generalmente el familiar es el más renuente a pensar que algo está pasando, y hay una especie de negación inicial. ¿Qué se tiene que hacer? Bueno, el cuidador tiene que entender qué es lo principal: dormir bien, comer bien, para que pueda sentirse fuerte para cuidar a una persona que requiere el cuidado como el de un niño. ¿Qué decirle a un cuidador? Primero, que la enfermedad es crónica y progresiva, y que irremediablemente va a tener esta progresión, y conforme pasan las etapas de evolución va a haber un mayor impacto en la dependencia de terceros para sobrevivir, y por lo tanto que el paciente tiene que irse programando y dosificando, y que tiene que generar una red de apoyo. A veces es la misma familia la red de apoyo. Hacer fuerte al cuidador, darle la información para que cuando suceda alguna complicación puedan resolver inmediatamente.
6: Aunque, por ejemplo, la familia lo sepa, siempre hay contextos complicados, ¿no?
7: Sí.
6: Entonces no es como que así ya lo sé, voy a ayudar, voy a ver, nos vamos a organizar. No siempre pasa.
7: Fíjate que yo lo que hago es reunir a la mayoría de las personas que pudieran estar en contacto directo para decirles: ustedes, estamos en un barco y vamos a remar siempre para el mismo lado. Porque no sé si te ha pasado, Claudia, que hay personas que tienen diferentes formas de pensar.
6: Sí.
7: Y entonces dicen: no, es que yo creo que mejor no le des medicamento porque eso creo que no. Y yo, me da miedo que le des esto porque fulanita le dio tal. Entonces hay una serie de opiniones que lo único que pasa es que todo el mundo se confunda. Y por eso nosotros tenemos que estar ahí como llevando la batuta. Esto se hace, cuiden esto, trabajen en eso. Doctor, es que tengo miedo porque este medicamento leí tal cosa. No tengas temor, vamos a trabajarlo, vamos a hacerlo. Y si todos remamos por el mismo rumbo, entonces no va a haber esta familia fragmentada, fracturada, porque todos tienen opiniones diferentes y el único que pierde es el paciente. En la actualidad los servicios de salud en el ISSSTE se han abierto para que el paciente, independientemente del lugar donde vive, si él tiene una necesidad por un trastorno de memoria, pueda acudir en el servicio de neurología donde esté disponible, independientemente de la zona. Esto del programa de salud mental es maravilloso.
6: El correo es saludmental@iste.gob.mx. Doctora Cecilia, muchísimas gracias. Fue muy tranquilizadora, yo creo que para varias personas que nos están escuchando.
7: Sí, Claudia, yo te agradezco mucho que toques estos temas porque son de tanta relevancia y tanta importancia que yo aprecio mucho.
6: Muchísimas gracias, doctora.
7: Gracias a ti, Claudia. Saludos a tu audiencia.
6: Gracias. Ella es la doctora Cecilia Acosta. Yo soy Claudia Mejía. Nos vemos en un siguiente episodio. Bye.
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0: ¿Qué tal les pareció la ONU Nacional? Buenaza la información que nos compartieron, ¿sí o no? Geografía y discriminación. Este es un dato importante. La incidencia varía por estado. Yucatán encabeza la lista con la mayor prevalencia de discriminación, con un 32.1%. Le sigue Puebla con un 30.6%, Querétaro con un 30.5% y la Ciudad de México con el 29.6%. ¿Tú alguna vez te has sentido discriminado?
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0: noches, bienvenidos y bienvenidos a una emisión realmente especial de La Hora Nacional. Es que hoy estamos de manteles largos porque celebramos 89 años de acompañar a las familias mexicanas. Y qué mejor que hacerlo desde un lugar lleno de historia, Casa Tlaxcala, en el centro histórico de la Ciudad de México.
1: Hoy es una noche para recordar el compromiso que, desde hace casi 9 décadas, mantiene vivo este espacio. Acercar a millones de personas lo mejor de nuestra historia, nuestras tradiciones, nuestra diversidad cultural y las historias que nos unen.
0: El 25 de julio de 1937, por iniciativa del entonces presidente Lázaro Cárdenas del Río, nació La Hora Nacional, que hoy es el programa de radio más antiguo de México que sigue al aire de manera ininterrumpida. Desde entonces ha evolucionado junto con el país, manteniendo intacta su vocación de servicio público.
1: Hoy nos encontramos en la sede de la representación del gobierno del estado de Tlaxcala en la Ciudad de México. Y les agradecemos por abrirnos las puertas de esta casa para hacer esta transmisión conmemorativa.
0: Este inmueble, construido hace varios siglos, tiene una historia bien importante. Es que a finales del siglo XIX fue hogar por un tiempo del escritor y héroe de la independencia cubana José Martí. Además, actualmente tienen la exposición del maestro César Menchaca, un artista mexicano que hace piezas monumentales llenas de color, símbolos e identidad.
1: También nuestro reconocimiento y un enorme abrazo a todas las radiodifusoras y televisoras públicas que cada semana hacen posible que La Hora Nacional llegue a millones de personas en todo México. Muchísimas gracias por ser parte de esta gran historia que hoy cumple 89 años.
0: En este programa vamos a hablar del Día Internacional de la Mujer Afrodescendiente. Y hablando de mujeres que han dejado huella, revisaremos el papel que han tenido en nuestra historia.
1: Reconoceremos la riqueza de nuestras lenguas originarias y la importancia de difundirlas.
0: Viajaremos al pasado para conocer la grandeza de México Tenochtitlán, una ciudad con gran ingeniería y organización.
1: En nuestros flashazos del bienestar tendremos información sobre el Acuerdo Nacional Maíz Tortilla, un programa que fortalece a productores y a quienes se dedican a la elaboración y venta de este alimento fundamental. Por favor, quédense con nosotros. Oh.

0: La música tradicional mexicana sigue transformándose y encontrando nuevas voces. Desde el Valle del Mezquital, en Hidalgo, llega el grupo Los Camaleón, un trío que está renovando la música huasteca al mezclar la esencia del huapango con el pop contemporáneo. Con su propuesta, demuestran que nuestras raíces tienen muchos caminos para seguir sonando. Vamos a escuchar una de sus canciones.
1: ¿Qué tal, sus amigos Los Camaleón? Estamos en la Hora Nacional, estamos de fiesta con Flor Pálida de Los Camaleón.

0: Cada 25 de julio se conmemora el Día Internacional de la Mujer Afrodescendiente, una fecha que nació en 1992 durante el primer encuentro de mujeres afrolatinas, afrocaribeñas y de la diáspora. Es un espacio para visibilizar las luchas, aportaciones y desafíos de las mujeres afrodescendientes, tanto en América Latina como el Caribe.
1: Esta fecha nos invita a reconocer sus historias, su riqueza cultural y su papel fundamental en la construcción de nuestras sociedades, pero también a reflexionar sobre las desigualdades que enfrentan por la discriminación, el racismo y las múltiples formas de exclusión. Es un llamado al respeto, a la dignidad y a garantizar sus derechos.
0: Bueno, ya que estamos hablando de nuestra riqueza cultural, vamos a hablar sobre las personas afrodescendientes. Uh-huh. Su día se celebra cada 31 de agosto y es una fecha para reconocer las contribuciones, historia y cultura de las comunidades afrodescendientes.
1: Así es. Y para platicar del tema, tenemos aquí con nosotros en la Hora Nacional a Isaura Patricia de la Cruz García. Ella es una mujer indígena y afromexicana de la Costa Chica de Guerrero. Ella es promotora y defensora de los derechos de las mujeres indígenas, integrante de la Organización de Traductores e Intérpretes, OTIGLI, coordinadora de las Corredes de Paz y Justicia de México e integrante del Consejo y Representantes Indígenas en la Ciudad de México. Isaura, ¿qué tal? Buenas noches.
2: Bueno, sí, ya me quedé así. Ay, todo eso pesa. Pesa, me refiero en el sentido de que pues siempre estamos en lucha. Siempre lo que estamos haciendo lo hacemos de corazón. Son siempre hacia nuestra cultura, amor hacia nuestra cultura, porque me encanta la frase que dice existimos porque resistimos. Me encanta porque así es, así ha sido, pero pues bueno.
0: Con todo ese currículum, me imagino que en el camino te has de haber encontrado un montón de topes y trabas, ¿no? Desafíos, por decirlo de alguna manera.
2: Sí.
0: ¿Nos puedes platicar un poquito de algunos de ellos?
2: Bueno, han sido los desafíos, barreras, esas desigualdades, están ahí día a día, ¿no? Más sin embargo, donde fue muy notorio, y lo sé porque lo tengo muy presente, es a partir de que salgo de mi comunidad, me voy a, en este caso a la Ciudad de México, es donde me doy cuenta que existe todo este tipo de desigualdades. Dije, wow, me miran distinto, pero yo también miro distinto, ¿no? Porque yo vengo con otra mirada también, y encontrarme aquí también es también de, fue un choque así, de donde yo vengo, pensaba que se hablaba, en mi caso, que yo hablo el amuzgo, pensé que aquí también se hablaba. Así que yo llegué muy natural sin saber que aquí existía otra lengua, pero no nada más estamos hablando de la lengua predominante, sino que también me encuentro con otras comunidades indígenas que radican aquí. De ahí empezamos como que yo me empiezo a integrar. Una de las cosas, el ver esta diversidad, me empiezo a integrar para encaminarme a esto y pues hasta ahorita aquí seguimos.
1: Lo que nos cuentas de visibilizar y de poner todo esto sobre la mesa es muy importante, ¿no? Y tu trabajo también es súper importante porque, como decías, estás en todo, no paras.
2: Sí, yo creo que este día lo tenemos precisamente para crear conciencia y buscar la manera de combatir este racismo y la discriminación, para dar a conocer nuestra cultura. También es para mostrar nuestra identidad, también es de las aportaciones que los pueblos afrodescendientes han hecho para construir este país, el cual hoy pues es México, con esta diversidad lingüística.
1: Es que
2: con
1: es
2: esta...
1: eso es México.
2: Ajá, somos parte, pero esta parte no se veía, porque digo, la lucha de nosotros ha sido desde antes, ¿no?
1: Sí, claro.
2: Antes, mucho antes de precisamente...
1: Sí. Y falta todavía.
2: Sí, sí, falta mucho, pero esa lucha nos trajo al reconocimiento, ¿no? Pero también ese reconocimiento, repito, ya nos trajo también a estos espacios.
1: Así es.
0: Pues nos da muchísimo gusto haberte conocido, que vengas a platicarnos de todos esos temas, haber podido escuchar sobre todos tus nombramientos y trabajo para que haya más visibilidad y vivamos en un país más igualitario.
2: Sí, ya nos atrevemos las mujeres. En este caso vamos a hablar de la mujer. Ya nos atrevemos a ocupar estos espacios que siempre han sido para el hombre, ¿no? Ahorita hay mujeres afrodescendientes e indígenas también que han ocupado cargos muy importantes.
1: Uh-huh, sí.
2: Los han ocupado cuando antes era de hombres o de mujeres con mente blanca, ¿no? Y ahorita ya podemos participar. Entonces, pues sí, sí estamos avanzando, que nos falta mucho también, pero yo repito, es trabajo de todos.
1: Así es.
2: De todos hacerlo.
1: Pues muchísimas gracias, Isaura. Te lo agradecemos mucho. Gracias por venir a la Hora Nacional.
2: A ustedes por la invitación. Gracias.
0: Y es un gusto que estén con nosotros aquí. No se les ocurra irse a ningún lado, por favor, que tenemos mucho más. La historia de México también se construye gracias a mujeres que, con su talento y determinación, abrieron camino para muchas generaciones.
1: Por eso mismo, nuestros compañeros Rosalba Aguirre y Germán Gastelum nos platicarán sobre la importancia de visibilizar el papel de las mujeres en nuestro país.
3: familia de la Hora Nacional, hay historias que cambiaron el rumbo de nuestro país, que durante mucho tiempo no tuvieron el espacio que merecían. En la Hora Nacional, nos gusta abrir una ventana para conocer y recordar a esas mujeres que con su trabajo, su talento y su valentía han dejado una huella profunda en México.
4: Y es un tema que nos toca a todas y a todos. Hoy las mujeres representan alrededor del 51.7% de la población mexicana, de acuerdo con el INEGI. Hablar de las mujeres es hablar de la historia de nuestro país, porque han estado presentes en la cultura, en el arte, la ciencia, la educación, la salud y en muchos otros ámbitos que forman parte de nuestra vida cotidiana.
3: Lo interesante es que al conocer sus historias descubrimos nuevas formas de entender nuestro país. Detrás de muchos acontecimientos importantes de México, hay mujeres que aportaron ideas, conocimientos, esfuerzo y que, bueno, abrieron el camino a las nuevas generaciones.
4: Eso es lo que hemos querido compartir en nuestras cápsulas. Historias que inspiran y que nos invitan a mirar nuestra historia desde otra perspectiva. Porque cuando conocemos sus trayectorias, también reconocemos la importancia de sus aportaciones y el impacto que tuvieron en la sociedad.
3: Hemos hablado, por ejemplo, de Margarita Maza, una mujer fundamental en la historia de nuestro país, por su acompañamiento, la participación que tuvo durante etapas importantísimas en la Fundación de México. También, por ejemplo, Matilde Montoya, la primera médica mexicana quien abrió camino para que muchas mujeres pudieran dedicarse a la medicina.
4: También recordamos a Elena Poniatowska, escritora, periodista, cronista y activista mexicana, una de las grandes voces de la literatura y el periodismo de nuestro país. Aurora Reyes, muralista, maestra y artista, considerada la primera mujer muralista de México. Y a Elvia Carrillo Puerto, una de las grandes impulsoras del voto femenino y de la participación de las mujeres en la vida política de nuestro México.
3: La lista sigue creciendo. Hay mujeres que transformaron su comunidad desde la educación, la investigación, las artes o el servicio a los demás. Ocupan espacios que nos han dado y siguen hasta nuestros días vigentes porque nos han dado muchísimo conocimiento a las nuevas generaciones.
4: En la Hora Nacional hemos acercado al público a grandes personajes de nuestra historia de una manera diferente, a través de entrevistas con actrices que le han dado vida y que nos permiten conocer sus historias desde una mirada más cercana.
3: Por ejemplo, tuvimos a Sor Juana Inés de la Cruz, una mujer brillante que defendió su derecho al conocimiento y a expresar sus ideas. También a figuras llenas de simbolismo como Zihuacóatl, ¿te acuerdas? Sí, claro. También hemos tenido a la Catrina, un personaje creado por José Guadalupe Posada.
4: Símbolo también en nuestro país, hablando de cultura. Cada una de estas historias nos recuerda que las mujeres han estado presentes en todos los capítulos de México. En las letras, en las artes, en la ciencia, en la educación, en las luchas sociales y en la construcción de nuestra identidad.
3: En la Hora Nacional creemos que hablar de las mujeres es contar la historia completa de nuestro país. Por eso seguimos compartiendo sus voces, sus logros y las aportaciones de millones de ellas.
4: Y por supuesto, tener muy en claro que gracias a esta lucha constante de las mujeres tenemos la primera presidenta mexicana, nuestra querida
2: Claudia
4: Sheinbaum. Gracias a todas ellas que han creado un México poderoso y fuerte.
3: Seguimos celebrando este aniversario justo recordando el papel tan importante de la mujer en la historia.
4: Felicidades.
2: Felicidades.

0: En el año 1325, sobre un pequeño islote en medio del lago de Texcoco, se fundó Tenochtitlán, la gran capital del Imperio Mexica. Con el paso del tiempo, esta ciudad se convirtió en una de las más importantes de Mesoamérica.
1: Llegó a tener más de 200.000 habitantes y una extraordinaria ingeniería hidráulica. Construyeron acueductos, calzadas, canales navegables y un sistema agrícola basado en chinampas que permitió alimentar a su población creciente. Vamos a conocer más de su historia en la siguiente cápsula.
2: México es una sociedad multicultural y plurilingüística que tiene en sus pueblos originarios, en su cultura y tradiciones que persisten hasta hoy, una de sus mayores fortalezas. Su historia está estrechamente ligada a sus ciudades. La Ciudad de México Tenochtitlán, una de las más esplendorosas del México antiguo, construida en medio del Gran Lago de Texcoco, es uno de los mayores logros de la civilización mexica. Fue fundada en 1325, después de un largo peregrinar del pueblo mexica de 260 años desde Aztlán, su lugar de origen. La ciudad se erigió sobre un islote y se extendió ganándole terreno al agua a través de notables obras de ingeniería hidráulica. En el centro de la ciudad estaba el Templo Mayor, o Gran Teocalli, y un conjunto de palacios y espacios públicos en donde se realizaban las principales actividades religiosas, políticas y administrativas. Ese gran centro ceremonial era el núcleo del que partían cuatro calzadas que comunicaban a la ciudad con la tierra firme. Hacia el sur, la de Iztapalapa, que la conectaba con los pueblos de Coyoacán, Xochimilco e Iztapalapa. Hacia el poniente, la de Tacuba. Al norte, la de Tepeyac. Al oriente, otra calzada conectaba con la zona de embarcaderos que se dirigían principalmente a Texcoco. Alrededor del gran centro ceremonial, la población mexica vivía en cuatro barrios o tlaxilacali, islotes separados por las cuatro calzadas descritas. Al nororiente estaba Atzacualco, lugar de las hormigas, relacionado con el Mictlán, región de los muertos y la oscuridad. Al suroriente, Teopan, lugar de los dioses, donde nacía el sol, relacionado con el dios Huitzilopochtli y donde se encontraba el Templo Mayor y el centro ceremonial principal de la ciudad. Al sur poniente, Moyotlán, lugar de los montículos de agua o lugar de los mosquitos, relacionado con la diosa Chalchiutlicue, con el agua y el ocaso. Al norponiente, Cuepopan, junto al camino, donde se desarrollaba la mayor parte del comercio y que se conectaba con la ciudad gemela de Tlatelolco, que formaba una unidad política, religiosa y comercial con Tenochtitlán. Estos cuatro tlaxilacali estaban habitados por familias extensas que provenían de un mismo linaje y que tenían un fuerte vínculo comunitario. Había cerca de 60 comunidades familiares organizadas en calpulis en esos cuatro barrios de la gran ciudad. Poseían y trabajaban la tierra en común. Se dedicaban normalmente al mismo oficio. Organizaban sus ceremonias religiosas en honor de sus dioses patronos y tomaban colectivamente las decisiones sobre la guerra, los desastres naturales y la política. Dentro de cada barrio había un templo central, o teocalli, casas y espacios públicos para las actividades colectivas, religiosas y civiles. México Tenochtitlán, la ciudad sagrada mexica, la capital más importante de Mesoamérica en el siglo XV y comienzos del XVI, centro político y militar dominante, fue símbolo de esplendor y grandeza. Su historia, la de los hombres y mujeres que la habitaron y que la siguen habitando, es parte fundamental de la herencia de la que se nutre el humanismo mexicano.

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2: México tiene una gran diversidad cultural y lingüística. Con 68 lenguas indígenas y 364 variantes lingüísticas, nuestro país tiene un patrimonio vivo que merece seguir escuchándose. Cada palabra representa una forma única de entender el mundo y preservar la memoria de los pueblos.
3: Y por eso, aquí en La Hora Nacional hemos abierto un espacio permanente para escuchar y difundir estas voces. Y hoy vamos a platicar con nuestro querido Ulmaro Juárez, él es director de comunicación social del Instituto Nacional de Lenguas Indígenas, sobre la importancia de conservar nuestras lenguas maternas. Querido Ulmaro, bienvenido una vez más a La Hora Nacional.
4: Muchísimas gracias, querido Cha. Juna, Leos, muchas gracias por esta invitación.
2: Pues es un gusto tenerte aquí, sobre todo por lo que siempre nos cuentas sobre la diversidad lingüística de México. Para empezar esta plática, ¿consideras que es tan importante que se preserven las lenguas originarias?
4: De acuerdo al catálogo de lenguas indígenas del Instituto Nacional de Lenguas Indígenas Nacionales, tenemos 68 lenguas. Hay un nuevo catálogo, es una nueva actualización donde se menciona que ya hay 69 lenguas indígenas, incluyendo la lengua Ende, una lengua que se habla en el estado de Coahuila, Chihuahua, una parte de esos estados. Por eso ya tenemos ahora 69 lenguas indígenas más el español y todas con el mismo valor. Son 70 lenguas nacionales. ¿Y por qué es muy importante, Leos? Fíjate que algo que me gusta en estos tiempos que estamos viviendo, las lenguas indígenas son la identidad, son la cultura, son la vida de nuestro país, de México. El tenerlas, el fortalecerlas, realmente lo que estamos haciendo es fortalecer al México. México, si tú te das cuenta, a nivel mundial es reconocido por su cultura, por su lengua, por su vestimenta, su comida, pero todo tiene que ver desde los pueblos indígenas.
3: Y cuando una lengua deja de hablarse, que es una desgracia terrible, ¿qué pierde la comunidad? ¿Qué pierde el país? ¿Qué pierde el mundo?
4: Cuando se pierde una lengua, se pierde la identidad de México. Se pierde la mayoría de las cosas, ¿no? Se pierde una cosmovisión. Por eso, hoy en día estamos tratando de hacer estos trabajos, estos programas en diferentes estados, en todo el país, para fortalecer la lengua originaria.
2: ¿Cuál dirías que es el o los principales retos que están enfrentando actualmente las comunidades para mantener vivas estas lenguas maternas?
4: Independientemente de decir o estar en la actualidad algunos retos, más bien todo esto viene desde la historia, desde los orígenes. Cuando fue la conquista, desgraciadamente se vio y ha permanecido lo que es la discriminación, el clasismo, el racismo. Todos estos son los factores que realmente le han dado un valor menos a la lengua originaria, ¿no? Inclusive a los pueblos originarios, porque realmente los papás han dejado de comunicar la lengua a los hijos. Y realmente lo que estamos haciendo en la actualidad es hacer diversos trabajos que fortalezcan las lenguas originarias.
3: Y desde el INALI, por ejemplo, ¿qué trabajos se están llevando a cabo para que estas lenguas no se mueran?
4: Desde el asesoramiento a diversas instituciones gubernamentales, diversas políticas públicas también para fortalecer las lenguas originarias. Por ejemplo, hay proyectos en las comunidades donde estamos ahorita mucho con la normalización de las lenguas originarias, que es la escritura. Empezar también no solamente a fortalecer mediante el lenguaje, sino la escrituración también. Desde los pueblos indígenas se hacen las reuniones, se hace la escrituración, o sea, son profesionistas, lingüistas, hablantes de esas lenguas. En realidad aquí lo que están haciendo los pueblos originarios es ya empezar a llevar ellos sus propios trabajos. Nosotros nada más los acompañamos. Y esperemos que sigamos compartiendo todo esto de las lenguas originarias. De verdad es muy importante para que el país se entere de cuál es la cultura, de cuál es la identidad principalmente de nuestro México, y siempre recae en los pueblos originarios y afromexicanos, ¿no? Y principalmente yo siempre lo digo, en las lenguas originarias, las lenguas indígenas. Muchas gracias, estimado Chan, Leos, y es un gusto compartir este espacio con todas y todos ustedes.
3: Pues muchísimas gracias, querido Ulmaro, por estar aquí con nosotros en nuestro aniversario 89 de La Hora Nacional. Estamos transmitiendo desde Casa Tlaxcala. Muchas gracias por invitarnos y por favor no se vayan, porque 89 años se dicen fácil, pero ahí les encargo, La Hora Nacional para todos ustedes.

0: Hoy estamos celebrando la historia de un programa que ha acompañado a generaciones enteras de mexicanas y mexicanos.
1: Esta es la Hora Nacional.
0: La Hora Nacional, nuestra casa, cumple 89 años al aire.
1: XEDT y XEXA Onda Corta, en cooperación con todas las radiodifusoras de México, llevan a ustedes esta Hora Nacional del Gobierno de México.
2: Parece increíble que este viaje comenzó en 1937 por instrucciones del general Lázaro Cárdenas.
1: En este programa, usted escuchará importante información y lo más destacado de la música interpretada por artistas mexicanos.
2: El 25 de julio de ese año nació este espacio con una misión muy clara: acercar información a las y los mexicanos y crear un vínculo a través de la radio. Esa primera transmisión logró enlazar a 93 estaciones en todo el país.
1: Con ustedes queda ahora don Agustín Arroyo Che, jefe del Departamento Autónomo de Prensa y Publicidad.
0: Y es muy interesante ver cómo los tiempos cambian y la Hora Nacional también ha evolucionado. Ha pasado por distintas etapas, formatos y generaciones de comunicadores, pero siempre ha mantenido algo fundamental: su esencia social, el estar cerca de la gente.
2: Hoy, la Hora Nacional es una ventana para conocer la riqueza de México, sus culturas, sus pueblos originarios, sus historias, sus tradiciones, su música y sus talentos. Aquí tienen espacio nuevas voces, artistas emergentes, grupos que preservan nuestras lenguas originarias y propuestas musicales de todo nuestro país.
0: Además, es un espacio donde compartimos información útil para las familias mexicanas: servicios, programas sociales, recomendaciones de salud, prevención, cultura, arte y, pues, la verdad, todo lo que forma parte de la vida cotidiana de nuestro país.
2: Y lo más bonito es que seguimos llegando a millones de personas. La Hora Nacional se escucha en más de 2.200 radiodifusoras y llega a 79 televisoras estatales y culturales, además de estar en plataformas digitales como YouTube y Facebook.
0: 89 años después, la Hora Nacional sigue siendo un punto de encuentro. Es un espacio donde cabe todo México: sus historias, sus sonidos, sus voces y su enorme diversidad.
2: A todas y todos nuestros radioescuchas, televidentes y quienes nos siguen en nuestras redes sociales, gracias. Gracias por abrirnos la puerta de sus casas y por ser parte de esta historia. Muchísimas gracias por caminar con nosotros durante 89 años.
0: Muy feliz aniversario a la Hora Nacional y que sigan sonando muchas historias más.
2: Los medios de comunicación tenemos una enorme responsabilidad: ser memoria viva de una sociedad, abrir espacios para contar nuestras historias, preservar nuestras tradiciones y acercar las voces de quienes construyen el país.
0: Hoy, casi 9 décadas después, en la Hora Nacional seguimos con esa misma misión: ser un punto de encuentro donde México se escucha, se reconoce y se celebra.
2: Con esta reflexión cerramos nuestra primera media hora, pero antes queremos mandarle un saludo muy especial a todas las personas que cada semana nos acompañan en este programa.
0: Hay quienes ya forman parte de la familia de la Hora Nacional. Son personas que nos sintonizan, nos escriben y también siempre nos mandan saludos. Un abrazo enorme para GMS Electrificaciones, Alicia BFG, José Luis Hernández Álvarez, Gerardo Domínguez, Verónica Muñoz Centeno, Iván Juárez, Cecilia Godínez y Blanca Estela Pérez Montaño.
2: También a Patricia Paredes en Canadá, Carlos Alberto Ruiz Martínez

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1: Íntimamente.
2: Buenas noches, bienvenidos a Hidalgo en la Hora Nacional, este domingo 26 de julio del 2026. Les saluda Giselle Macías. Esta semana conversamos con David Zúñiga, divulgador de la medicina tradicional del municipio de La Misión, quien nos habla sobre la importancia de preservar los conocimientos ancestrales y el legado cultural de esta práctica. Están en Hidalgo en la Hora Nacional y aquí comenzamos.
3: Hoy en Hidalgo en la Hora Nacional, en nuestro viaje por la Sierra Gorda Hidalguense, nos adentraremos en el municipio de La Misión, lugar que realizó recientemente su primer festival del chile rallado, producto endémico de este pueblo hidalguense. Vamos a conocer de sus tradiciones y hábitos de la gente sierragordana, como la medicina tradicional, que es parte de la identidad de esos pueblos que milenariamente han sabido aprovechar los recursos naturales con los que se cuenta para sobrevivir, comer, construir sus viviendas y preservar su salud. Platicamos con un personaje que prepara una cura del cuerpo y el espíritu fragmentado. Sus conocimientos constituyen una lucha por preservar la cultura de la medicina tradicional, que se ha ido transmitiendo de generación en generación. Este misionense practica la herbolaria, porque desde niño la vivía y la entendía como una herencia cultural, que de forma oral le compartieron sus ancestros, bisabuelos, abuelos y padres. Nos platica de un remedio de origen otomí, que en este pueblo sierragordano aún sobrevive y sigue siendo utilizado. El remedio es conocido como el San Andrés. Escuchemos.
4: Mi nombre es David Zúñiga Hernández. Soy un practicante más que nada de la medicina herbolárica. Pertenezco al municipio de La Misión Hidalgo, de una comunidad llamada Lagunita de Pilas. Pues Lagunita de Pilas se caracteriza más que nada por un lugar frío, bastante húmedo, mucha vegetación. Igual como todas las localidades, muchas costumbres, principalmente su feria que hacen en diciembre, que es una fiesta patronal donde se vela una flor. Es un madero donde hay una flor que se llama cucharilla, la cual adorna para posteriormente en diciembre traerla al municipio, a la cabecera que viene siendo La Misión, para colocarla como ofrenda de fe para el año venidero. La traen de otros lugares, se la llegan al pueblo los mismos vecinos, los que son devotos de esa tradición.
5: Tengo entendido que aquí en el municipio de La Misión se llevó a cabo el primer festival del chile rallado, producto endémico de La Misión, y que su cultivo y su tratamiento es un proceso bastante laborioso.
4: Pues sí, más que nada es el trabajo de los jornaleros, que implica mucha dedicación y más que nada el clima, el tiempo que favorezca al producto, porque no son cultivos de invernadero, son 100% naturales.
5: Nos comenta usted que es practicante de la herbolaria, que sus conocimientos los ha adquirido de manera ancestral. Durante este primer festival del chile rallado, usted estaba exponiendo precisamente esta medicina tradicional. ¿De qué se trata? ¿Qué es lo que usted estaba presentando en ese lugar?
4: Efectivamente, pues como se trataba de hacer algo endémico del pueblo de la región, una bebida llamada San Andrés, característica del pueblo de La Misión Hidalgo. Esa es la cultura otomí o ñañú. Mis abuelos pertenecían de la sierra de Zimapán y fueron llegando hasta acá, mis abuelos escapando de la guerra, y con ellos sus culturas y sus tradiciones, como hablábamos, llegando aquí a La Misión, empiezan a hacer sus remedios a través de lo que ellos venían cargando con las enfermedades, entre ellos los sustos, porque venían huyendo de la guerra. Imagínense, yo tengo la receta a través de una de mis abuelas, su nombre de ella era Gloria Chávez Chávez. Este es un remedio, como se le conoce, para curar el susto o el espanto. Ya ve que tenemos reacciones sorpresivas. Es un

0: Medio que ayuda, pues se asusta uno empezó un accidente, una caída. Anteriormente los señores hablaban de que su espíritu se fracturaba y para eso hacían este tipo de remedios. La gente anteriormente, como hasta ahora, los curanderos hacían sus bebidas basadas en varias hierbas curativas que ayudaban a que la persona que sufría un susto, un espanto, el cual tiene muchas características, el cambio de humor, dolor de coyuntura de huesos, dejaba de comer, ya cuando un susto decían que era demasiado penetrado, así lo llaman los señores de antes, se le caía el cabello, se le ponía reseca la piel, se le hundían los ojos. Tantas características afecta el susto. En lo general, para nuestro rumbo, la gente se espanta que la vaca los corretea, que hicieron lumbre para quemar su basura cuando hacen su desmonte para las milpas y el fuego se sale de control, se asustan y para eso, pues todo, pues vamos con el San Andrés, que es la bebida que ocupan para controlar el susto, el espanto. Otras mamás que se caen en la cocina, pues que ya le dieron una mala impresión, como también su efecto de este remedio de esta bebida es para el mal estomacal, para curar parte de gripa, entre otras cosas más, ya que viene hecha de varias plantas. Conforme al nombre de las plantas que se conocen aquí en la sierra, está hecho este remedio también a base de miel de abeja con aguardiente. Principalmente su base es aguardiente y miel.
1: ¿Lleva pocas hierbas o muchas o alguna es la más importante de todas?
0: Ninguna en sí tiene, digamos por separado, una importancia. Todas cubren su función dentro de la bebida. Pero sí hay muchas características en la bebida las cuales resaltan por su sabor, como es el anís, como es el pericón, que su aroma de la hierba es dulce, agradable al olfato, al paladar. La hierbabuena está compuesto por más de unas 25 plantas medicinales. Conforme se le conoce la hierba aquí en la zona, se pueden localizar, que son muy difíciles en su temporada, ya que la recolección hay que hacerla en el tiempo que la naturaleza las crea. La bebida que preparamos lleva la famosa flor de tila, que es un relajante, un estimulante para calmar los nervios. Pero como ha llovido mucho, es un poco difícil conseguirla ahorita que es el tiempo de que se recolecta. Entonces nos cuesta y veces demasiado conseguir esos productos. Otra de las características que lleva es el toronjil, que hay tres tipos. E igual la bebida está hecha a través de varias plantas que son escasas y mucha gente pues ya no las conoce. Es por eso que es, aparte de ser muy efectivo, es muy tradicional y asimismo ya no se elabora con la particularidad que se elaboraba hace mucho tiempo porque se han perdido la receta original más que nada.
1: Entonces ya no son muchas las personas que conocen esta receta. ¿Es usted el único productor de este remedio?
0: Sí, se puede decir que soy una de las personas que conserva la receta original. En la región pudiera haber alguna otra persona. Cada quien nos prepara de una manera distinta, pero en sí hay un orden y una base y es lo que nosotros conservamos hasta la actualidad, ya que la receta viene desde hace unos 120 años platicábamos precisamente que lo estábamos todavía investigando para dar una fe y legalidad de lo que hoy se presenta. Porque con nosotros la receta, pues mi papá tiene 60 años, pero pues con sus ancestros y se viene conservando.
1: Podemos decir que parte del proceso es primeramente la recolección de las hierbas que se utilizan para hacerlo.
0: Es un proceso no muy largo en cuestiones de que las plantas no todo el tiempo están verdes como las utilizamos. Aquí es donde decía yo que varía la preparación porque normalmente todo remedio es hervido. Y si usted va a la zona va a encontrar mucho San Andrés que le dice que le venden, pero está hecho nada más en la sumersión del aguardiente. Pero en sí no tiene la preparación o la elaboración que debe llevar el tónico, que es la hierba deshidratada en lo que es el agua y fuego. A través de una base de aguardiente hay que preparar el té previo antes de ser vertido a lo que es el aguardiente, endulzado con miel. Principalmente las características de este remedio se basa en aguardiente y miel de abeja. Y las hierbas que normalmente les conocemos hierbas calientes. No nomás son esas, son una cantidad tremenda de plantas que lleva. Claro, todo lleva una porción no exagerada, o sea, va medido, porque pues no podemos excedernos en la cantidad que se le pone al té o al jarabe, para que posteriormente sea procesado y esto sea llevado a la mesa y decir, ¿sabes qué? Tiene tal seguridad que te vas a curar. Porque prácticamente esto es seguro, la toma de este producto. Nosotros estamos trabajando un aguardiente desde aquí del municipio cercano, que es Chapulhuacán. Cercano ahí está San Juan Ahuehueco, que es donde traemos el aguardiente legítimo del destiladero, el cual estamos utilizando para generar esta bebida.
1: Este remedio está hecho con productos de la región, hierbas de la Sierra Gorda. ¿Quiénes le solicitan este remedio? ¿Quiénes solicitan el San Andrés?
0: Aparte de que está preparado para curar el susto, también está preparado para curar el mal estomacal. Lleva epazote de zorrillo, que es una planta muy característica para mal estomacal, dolores. Por eso decía yo que es una gran variedad. Entre ellos lleva el albahacar, que también es para el estómago. Entonces, pues luego se acerca la gente y necesitamos el San Andrés. ¿Por qué? Porque está enfermo de su estómago. Pesó un traguito de San Andrés y nos curamos. Porque tampoco es excederse en la bebida, o sea, es un remedio. Sí, dos cucharadas aproximadamente.
1: ¿Y por qué el nombre de San Andrés?
0: Porque pertenecía a un pueblo de Querétaro, que era el lugar donde se elaboraba por algunos franciscanos, monjes, lo tengo entendido. Y se fue expandiendo. Ahora en día se había perdido como tal y no se había dado a conocer. Nada más que, pues, ahora que dicen hay que sacar lo endémico de la región, pues nos dedicamos a rescatar las tradiciones. Y pues dentro de ello tuve la bendición de pues contar con la receta de mis abuelos, de mis abuelas. Nosotros hemos tenido el gusto y la satisfacción de poder ser curados con tal remedio. Medicina tradicional, remedios del abuelo, es el eslogan que lleva, dice elixir del abuelo, medicina azteca.
1: Aparte de preservar la medicina tradicional, usted se está convirtiendo en un divulgador de estas recetas. ¿Cuál sería su mensaje para la población?
0: Pues mi mensaje es que le demos la facilidad o la oportunidad de conocer la medicina natural. Vamos a ver lo que es la miel, que es una parte importante de este medicamento, que tiene muchos beneficios en nuestro cuerpo.
1: El San Andrés, ¿cómo se vende? ¿Cuál es la medida? ¿Cómo lo pide uno?
0: Tenemos varias presentaciones, pero normalmente para el pueblo, pues como vivimos en una zona muy rural, estamos acostumbrados a que se vende por litros, por medios litros, le dicen un cuartito o un topo, a sus palabras de la gente, es un topo que viene siendo 250 mililitros. Ese es un topo y ahí viene el medio litro de 500 y el litro de 1000.
1: Entendemos que el costo debe de ser alcanzable para la población, pero también considerando todo el proceso, que es la recolección de las hierbas y el ir por el aguardiente hasta
0: San Juan Ahuehueco, el aguardiente.
1: ¿Cuánto está de distancia?
0: Calculemos que son 2 horas y media del municipio de La Misión, en un carro particular.
1: ¿Cuánto cuesta un topo?
0: Un topo oscila entre los 80 a 90 pesos.
1: ¿Para cuántas tomas te sirve un topo? ¿Cuánto te dura esa medida de los 80 mililitros que es el topo?
0: Pues la medida que nosotros tenemos para curar a una persona de susto es tomarlo 9 mañanas de 2 a 3 cucharadas, dependiendo la persona, o sea, cuánto tiempo tenga el susto con ella. Pero los niños ya a 3 años, una cucharadita, a 2, 9 mañanas, y se ve el resultado. Esta bebida viene preparada también con una bebida que mucha gente la conoce, que son los espíritus de tomar. Vienen ya la mezclatura de los espíritus para tomar y la bebida del té que se está preparando. Es la medida. Al partir de la quinta mañana ya usted está mirando que el joven ha cambiado, ya le da hambre. Repetía yo, hay muchas características. Cuando uno se espanta, duelen los huesos, da mucho sueño, pierde el apetito, se escorea la piel, se escama, se queda uno calvo. Aquí en la zona hay muchos tipos de susto. Hay el susto de agua, para eso es que lleva muchas hierbas calientes. Hay el susto de lumbre, el susto de que se cayó, que lo arrastró un caballo, que lo correteó una vaca, que lo espantó la serpiente. O sea, hay tantas formas. Eso es en el campo. Hablemos de carreteras. Que chocó, que vio la rodada, que le cayó mal una comida. Pues para todo eso. O una impresión que le dio. Dentro del té lleva azares, les mencionaba yo, la flor de tila, relajante para los nervios.
1: ¿Cuál es el sabor de este remedio? ¿Es amargo? ¿Es fácil de tomar? ¿Cómo lo describiría?
0: Mire, su sabor es muy agradable, es dulce. Tiene una sensación de mentolado, pero con un sabor a anís. No es una bebida que raspe como tal la garganta por exceso de alcohol. La mezclatura que va entre el alcohol y la miel es aproximadamente algo razonable para que pueda ser digerible. No se siente como tal un efecto al instante. La función de las hierbas hace su labor cuando usted concilia el sueño. Pero sí, después, repito, de 2-3 tomas, usted empieza a sentir los cambios. Cuando usted siente la pesadez en los pies, empieza a retirarse la pesadez. Empieza con el 2-3 días después a instruir otra vez lo que es la alimentación. Se empieza a quitar el sueño nuevamente, hasta el término que otra vez regenera la salud.
1: Entonces, es en la misión en donde podemos encontrar este producto, pero ¿en algún lugar en particular o en dónde lo podemos obtener?
0: Pues me ubico en la Bonita de Pilas, municipio de la Misión Hidalgo. Mi nombre es David Zúñiga Hernández y ahí los estamos atendiendo con mucho gusto. Bueno, sí, principalmente en las ferias, pero ya la etiqueta próximamente lo estaré subiendo a las redes sociales para dar a conocer más que nada esta bebida ancestral, como lo dice la etiqueta.
1: ¿Cuántos tónicos produce al mes? ¿Quién le ayuda en este proyecto?
0: Mire, esto varía de acuerdo a la cantidad de planta que tengamos. Hay días, semanas que no producimos ni una botella, no se produce ni una botella, porque también, digamos, en el caso del toronjil, tarda mucho para que vuelva a darse, y como agarramos toda la hierba fresca, pues la recolección nos cuesta demasiado. Me ayuda mi hijo, mi papá, que tenía que estar pendiente de esta situación para que pudiera yo sacarlo a la luz, ya que ve que hay que apoyarnos siempre de una persona mayor a nosotros, que dé la legalidad de que se están haciendo las cosas bien como lo manejaban los abuelos. Todo es, como usted lo dijo, artesanal, todavía se elabora en el fogón de leña. Se hierve todo en olla de barro. La miel se recolecta a través de las abejitas del campo. 100% la miel debe ser natural. La miel la compramos a los productores de miel. Buscamos de donde venga el producto que sea 100% original. Tenemos la creencia, muchas veces la compramos y le decimos en penca. ¿Qué le decimos en penca? Cuando ya viene dentro de la base de cera, porque así tenemos la garantía que estamos vendiéndole un producto 100% natural, legítimo. Extraemos la miel de la cera, la escurrimos, la colamos y ya preparamos posteriormente. Esto lleva un proceso a través de fuego.
1: ¿Y cuál ha sido la respuesta de la gente al utilizar este remedio? ¿Qué le dicen?
0: Muy favorable. Bueno, es una noticia, ¿verdad? Que se corre a través de los vecinos. Oye, el vecino fulano está haciendo tal remedio y acuérdate que nos funcionó para tal, le funcionó a mi papá. Y sabes, le dio la noticia. Muy pronto se extiende la noticia. Y gracias a Dios nos ha ido, bien favorable la respuesta de la gente al producto. Pues que se den la oportunidad de probarlo, de que ustedes les den un visto bueno. Y más que nada, la salud no tiene costo. La persona que no pudiese tener y lo requisiera en su momento, requiriera el apoyo, estamos para brindárselo sin ningún costo a la persona que lo requiera. Pues estando a nuestro alcance, con toda confianza, hacemos esa función. Con todo respeto a la audiencia, estamos a sus órdenes.
1: El San Andrés, remedio tradicional, tónico azteca, el elixir de los abuelos, porque es una tradición que se va heredando.
0: Así es, efectivamente.
2: A pesar de la disponibilidad de la medicina moderna en la actualidad, la medicina tradicional sigue siendo utilizada por muchas personas, especialmente en las zonas rurales o donde llegar a las clínicas requiere aún de viajes largos y donde el factor tiempo y la distancia juegan un papel importante entre la salud y la vida. La medicina tradicional se basa en la experiencia y la cosmovisión de las comunidades, combina conocimientos y prácticas ancestrales, ofreciendo soluciones basadas en la naturaleza, enfatizando el equilibrio entre la mente, el cuerpo y el entorno. Y forma parte de una identidad cultural que se niega a desaparecer.
3: Seguimos en las instalaciones de lo que es el tianguis de Jacala y por aquí nos encontramos con un señor que viene de la misión, en específico de la comunidad de Las Pilas. ¿Cuál es su nombre?
4: Donaciano Benito Rubio.
3: Señor Donaciano, usted trae chile rallado del fresco y del que ya lleva el proceso. Platíquenos sobre el chile rallado tan cotizado, tan codiciado, porque todo el mundo quiere una salsa de chile rallado.
4: Es que es muy sabroso y se hornea. Primero se hace la limpia para regar la semilla y ya que se levanta la matita como a 20 centímetros, se arranca y se trasplanta a la otra limpia donde ya se prepara para que ahí ya queda el fruto. Ya nomás estamos al puro temporal, cuando ya llueve y cuando no, se pierde. El almácigo es en septiembre, octubre, ya cuando ya se va a trasladar, ya es en diciembre, enero, febrero, en marzo todavía. Ya saco, ya lo mantengo allí cuando hay necesidad de sacarlo. O alguien necesita 1 kilo, 2 kilos o más, ya nomás pregunta si tiene.
3: ¿Y
4: ahí
3: cuándo es cuando sabe más sabroso, verde o seco?
4: Las dos partes también, como uno lo quiera saborear. Ya que se seca, se embolsa entre un costal y arriba donde, como acostumbramos, con leña, la cocina. Se pone arriba en el humo y allí dura 1 año, 2 años.
3: No se echa a perder aunque sea haya pasado 1 año.
4: Pero yo como lo preparo, no permite la plaga. Y es cuando dura más.
3: ¿El clima ya cómo es?
4: Casi igual, parejo, calientes por todos lados. Por eso fue lo mismo que ya no se produce como antes.
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6: Amigos de Hidalgo en la Hora Nacional, bienvenidos a Zoom Cultural. Yo soy Giselle Macías y esta semana exploraremos la diabetes. El Día Mundial de la Diabetes se celebra cada 14 de noviembre en conmemoración al nacimiento de Sir Frederick Banting, quien junto a Charles Best descubrió la insulina en 1922. Banting, médico canadiense, comenzó a interesarse por la diabetes al final del siglo XIX. En sus primeros trabajos, sugirió que esta enfermedad se debía a la falta de una hormona producida por los islotes de Langerhans en el páncreas, la cual fue llamada insulina. Tras varios intentos fallidos, Banting contactó al fisiólogo Charles Best para continuar la investigación y juntos realizaron experimentos con perros diabéticos, administrándoles insulina y observando que sus niveles de azúcar en sangre disminuían. Más tarde, el químico James Collip se unió al grupo y logró purificar la insulina, lo que permitió administrarla por primera vez a un paciente de 14 años, quien experimentó una notable mejora en su salud. A lo largo de su carrera, Banting también investigó sobre la obesidad y creó el tratamiento Banting, un régimen alimentario que restringe el consumo de azúcares, harinas y grasas, favoreciendo el consumo de verduras, proteínas y semillas. En 1923, Banting fue galardonado con el Premio Nobel de Medicina por su descubrimiento. Ahora, conozcamos qué es la diabetes. La diabetes es una enfermedad crónica que ocurre cuando los niveles de glucosa en sangre son demasiado altos y el cuerpo no puede regularlos adecuadamente. La glucosa o azúcar proviene de alimentos que consumimos y se utiliza como fuente de energía. Durante la digestión, la glucosa entra al torrente sanguíneo y el páncreas, que se encuentra detrás del estómago, produce la hormona insulina. Esta hormona es la encargada de transportar la glucosa hacia los músculos, las células de grasa y otros tejidos donde se utiliza o se almacena como energía. En las personas con diabetes, los niveles de glucosa en sangre permanecen elevados porque el cuerpo no puede mover la glucosa desde la sangre hacia las células o bien el hígado produce demasiada glucosa. Esto ocurre porque el páncreas no produce suficiente insulina o las células no responden correctamente a ella, lo que se conoce como resistencia a la insulina. Existe la diabetes tipo 1. Es menos común y suele diagnosticarse en niños, adolescentes o adultos jóvenes. Algunas investigaciones sugieren que ciertos factores genéticos y ambientales pueden desempeñar un papel en este tipo de diabetes. El cuerpo no produce insulina porque las células del páncreas que la producen han sido dañadas por un proceso autoinmune. También existe la diabetes tipo 2. Es la forma más común y aunque generalmente se presenta en adultos, la obesidad está haciendo que cada vez se diagnostique más en niños y adolescentes. Factores de riesgo como antecedentes familiares con esta enfermedad, la edad avanzada, hipertensión, colesterol alto y estilos de vida sedentarios son clave en su desarrollo. En este caso, las células no responden adecuadamente a la insulina o el páncreas no produce suficiente insulina para controlar los niveles de glucosa en sangre. También existe la diabetes gestacional. Se desarrolla durante el embarazo y por lo general desaparece después del parto. Sin embargo, las mujeres que han tenido diabetes gestacional tienen mayor riesgo de desarrollar diabetes tipo 2 más adelante. Otro tipo de enfermedad es la prediabetes. Las personas con prediabetes tienen niveles de glucosa en sangre superiores a los normales, pero no lo suficientemente elevados como para ser diagnosticadas con diabetes tipo 2. Si no se controla a tiempo, los niveles altos de glucosa pueden dañar órganos importantes como el corazón, los riñones, los ojos y los pies. Los síntomas de niveles altos de glucosa en sangre son visión borrosa, sed excesiva, fatiga, orina frecuente, hambre, pérdida de peso inexplicable, infecciones recurrentes en encías, piel y vías urinarias y heridas que tardan en cicatrizar. Si experimentas alguno de estos síntomas, es fundamental consultar a un médico para obtener un diagnóstico adecuado y un tratamiento oportuno. La prevención es clave para evitar la diabetes, cambiar el estilo de vida de manera radical, adoptando una dieta rica en fibra, frutas, verduras y alimentos bajos en calorías puede ayudar a mantener un peso saludable. Además, hacer ejercicio de forma regular es esencial. Según estudios científicos, caminar 15 minutos después de las comidas puede reducir significativamente los niveles de azúcar en sangre. Los datos sobre la diabetes son alarmantes. En México, 12 millones 400 mil personas viven con diabetes, lo que convierte esta enfermedad en la segunda causa de muerte en el país. Y preocupa también el aumento de la diabetes infantil, con alrededor de 78 mil niños afectados. Las investigaciones de esta enfermedad crónica siguen avanzando, con estudios en terapias genéticas para intentar regenerar las células productoras de insulina en el páncreas, el tratamiento de diabetes tipo 1 con células madre y estudios en diversas vacunas y tratamientos inmunológicos que podrían prevenir o incluso revertir la diabetes tipo 1. La diabetes no tiene cura, pero se puede controlar y lo más importante, se puede prevenir. La clave está en adoptar hábitos de vida saludables. Es hora de tomar acción. Enriquece tu vida de conocimiento. Yo soy Giselle Macías y te espero en nuestro próximo
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6: Así llegamos al final de nuestro programa. Les agradecemos por habernos acompañado y nos escuchamos la próxima semana aquí en Hidalgo en la Hora Nacional. Que pasen una excelente noche.
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0: estamos llegando ya a la recta final. Los índices de acceso a servicios médicos y trabajos formales en nuestro país, estamos hablando de México, son drásticamente menores para las personas de piel oscura y grupos étnicos en comparación con el resto de la población. Pueden ser nuestros rarramuris, purépechas, cualquier etnia que se te ocurra que hay en nuestro país, sufre bastante para conseguir chamba, para conseguir servicios de salud y para conseguir acceso a la educación.
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Estate, Señor, conmigo, siempre, sin jamás partirte. Y cuando decidas irte, llévame, Señor, contigo. Porque el pensar que te irás me causa un terrible miedo. De si yo sin ti me quedo, de si tú sin mí te vas. Llévame en tu compañía donde tú vayas, Jesús. Porque bien sé que eres tú la vida del alma mía. Si tú vida no me das, yo sé que vivir no puedo. Ni si yo sin ti me quedo, ni si tú sin mí te vas. Por eso más que a la muerte temo, Señor, tu partida. Y quiero perder la vida mil veces más antes que perderte. Pues la inmortal que tú das, sé que alcanzarla no puedo. Cuando yo sin ti me quedo, cuando tú sin mí te vas. Amén.

0: ustedes a través de la cadena de Radio Cristal. Mi nombre es Uriel Soto y para mí es un placer acompañarte en esta noche. Una hora de programa llena de buena música, demostrando en el primer bloque que tuvimos buenos temas, pero también traemos buena vibra y traeremos toda la buena información para que tú te enteres de cosas muy interesantes en esta hora de programa. Hoy vamos a platicar de Dato Futbolero. Señores, ya se nos terminó esta fiesta grande del fútbol, pero nos quedan los buenos datos interesantes, los récords batidos y toda la euforia futbolística que nos dejó un sabor de boca maravilloso. Así que hoy te platico del ranking de los partidos más vistos de esta fiesta futbolera. ¿Y qué creen? Rápidamente les platico que los 5 partidos de México están dentro del top. Quédate con nosotros y te enteras de esto y mucho más aquí en Radio Cristal.
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0: disfrutando a través de Radio Cristal. Muchísimas gracias por continuar con nosotros, conectados en esta gran frecuencia. Mi nombre es Uriel Soto. Saludamos a toda la gente que nos acompaña en mi hermoso Valle de México. Un beso para toda la gente que está despierta escuchando también en la bella y rosa Pachuca Hidalgo, que también es mi gente, señores. Les mando un beso bien grande, con mucho amor y mucho cariño, a toda la gente de allá de Pachuca Hidalgo. Y por supuesto también saludamos a toda la banda de Toluca y también de Tenancingo, que siempre están reportándose por acá en el teléfono de la cabina. Gracias por acompañarnos. Oigan, hoy vamos a platicar acerca de datos sobre el fútbol. Seguimos con la euforia de la fiesta más grande del fútbol y te quiero platicar los datos oficiales del ranking de los partidos más vistos de esta fiesta futbolera. Y es que la FIFA ya confirmó los 10 partidos más vistos de esta fiesta más grande del fútbol del 2026, en donde incluso se rompieron récords de asistencia en toda la historia. Y casualmente, ¿qué creen? Los 5 partidos de México aparecen dentro del top, señores. Les platico rápidamente desde el lugar 6 hasta el número 1. En sexto lugar quedó el partido entre Argentina y España, la gran final que tuvimos. Esta tuvo 30.5 millones de visualizaciones. ¿Y qué creen? Después, a partir del quinto lugar en adelante, están los partidos de México. Sí, los 5 partidos de México fueron los 5 partidos más vistos en esta fiesta futbolera. El partido de México contra Chequia tuvo una audiencia de 30.6 millones de personas visualizando. Y la cuenta va a seguir porque seguimos con los partidos de México. Pero te enteras de esto y mucho más después del corte comercial. Ahorita regresamos. Estás en Radio Cristal.
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0: musical de México. Gracias por acompañarnos en Radio Cristal. Yo soy Uriel Soto y te sigo platicando acerca del dato futbolístico de esta noche. La fiesta más grande del fútbol nos dejó unos récords increíbles. Uno de ellos, el récord de audiencia de cada uno de los partidos. Y te platico que los 5 encuentros de la selección mexicana están en los primeros 5 lugares del ranking de los partidos más vistos. El 6º lugar fue Argentina contra España, tuvo 30.5 millones de visualizaciones. México contra Chequia, en el 5º lugar, tuvo 30.6 millones de visualizaciones. En el 4º lugar, México en contra de Sudáfrica, se visualizó por 31.1 millones de personas. En el 3er lugar tuvimos a México contra Corea del Sur, con 32.7 millones de personas visualizando este encuentro de fútbol. ¿Quieres saber cuáles son los lugares 2 y 1? Quédate con nosotros y te platico de esto y mucho más después del corte comercial. No te despegues y, por supuesto, sigue disfrutando de la buena música de Radio Cristal.
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0: Regresamos, gracias por seguir con nosotros, conectados a través de la plataforma musical de México. Esto es Radio Cristal, señores, yo soy Uriel Soto. Y vamos a darle finalización a el ranking de los partidos más visualizados de esta fiesta futbolera. Y ya les platiqué que los 5 partidos más vistos de este top fueron casualmente, o no casualmente, señores, porque tenemos la mejor afición. Fueron los partidos de la selección mexicana. Ya platicamos en el 5º lugar México contra Chequia, 4º lugar México contra Sudáfrica, 3er lugar México contra Corea del Sur. Ahora vamos con el 2º lugar, México en contra de Ecuador. Este tuvo 35.4 millones de visualizaciones. 35.4 millones de personas visualizando esta maravilla de encuentro de fútbol que la verdad le fue bastante bien a la selección mexicana. Y ahí fue donde las vibras se despertaron muchísimo más, porque fue lo que nos dio paso al 5º partido, en donde soñamos muchísimo más, y justamente fue el México contra Inglaterra, el partido más visto de toda esta fiesta grande del fútbol del 2026. Este partido, con un ranking de 35.9 millones de personas visualizando este maravilloso encuentro de fútbol. Y con esto, señores, queda más que claro que nosotros los mexicanos tenemos la mejor afición y que el mejor anfitrión, sin lugar a dudas, fue nuestro México lindo y querido, señores. Y bueno, con esto termino. Gracias por habernos acompañado. Mi nombre es Uriel Soto. Te voy a dejar una hora más en la cadena de Radio Cristal disfrutando en compañía de Diana Santana. En la producción de este programa está Rafa Madrid y Alex Arriaga. Guapetones, un placer trabajar con ustedes. Beso grande para ti y para todos. Para todos los que disfrutan de Radio Cristal. Chao, chao.
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0: ¡Holis, crayolis! ¿Cómo estamos? Oigan, excelente lunes. Arrancando la semana con todo. En la producción y en los controles está el suavecito. Detrás de este micrófono yo soy Diana Santana. Y fíjate que hoy vamos a platicar de un tema pues bastante interesante. Te voy a contar las diferencias entre estrés y ansiedad. Hay que aprender a distinguirlos y también a entender sus señales, ¿no? De repente hemos escuchado mucho estos términos de estrés y ansiedad, pero ¿cuáles son las diferencias? ¿Son lo mismo? Te lo voy a contar en un ratito más, no le cambies.
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0: Gracias por continuar con nosotros. Oigan, y ahora sí, ¿qué es el estrés? Fíjate, es una respuesta del cuerpo ante una demanda o amenaza. Número uno, es una respuesta fisiológica a un evento externo. Número dos, dicen los expertos que el estrés dura poco. Número tres, los síntomas desaparecen cuando la situación finaliza. Y número cuatro, la amenaza suele ser reconocida. Atención entonces, el estrés suele aparecer ante algo concreto y temporal. ¿Estamos claros? Vámonos a la pausa comercial y en el siguiente bloque te cuento qué es y cuáles son los síntomas de la ansiedad. No le cambies.
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0: Gracias por continuar con nosotros. Oigan, y ahora sí les platico acerca sobre qué es la ansiedad. Dicen los expertos que es una respuesta de alerta que puede mantenerse incluso sin un peligro claro. Número uno, el origen de la ansiedad tiende a ser incierto. Número dos, las causas suelen relacionarse con preocupaciones internas. Número tres, la ansiedad puede durar a mediano o largo plazo. Y número cuatro, los síntomas de la ansiedad suelen prevalecer. La ansiedad pública puede sentirse incluso cuando no identificas una amenaza de forma clara. ¿Ok? Vámonos a la pausa comercial, no le cambies y regreso para platicarte cuáles son los síntomas que pueden compartir tanto estrés y ansiedad. No le cambies.
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0: ya para finalizar, público, ahora sí, hoy platicando acerca del estrés y de la ansiedad. ¿Cuáles son los síntomas que pueden compartir? ¿Sale, vale? Número 1, ritmo cardíaco acelerado. Número 2, sudoración. Número 3, molestias digestivas. Y número 4, cambios en el apetito o el sueño. La diferencia no siempre está en el síntoma, sino en su duración y en el origen. Y aquí está un resumen, ¿no? Para recordar, el estrés suele aparecer por algo externo y concreto, mientras que la ansiedad puede mantenerse aunque no haya un peligro claro. Ambos pueden afectar tu cuerpo y nuestras emociones. Y ¿sabes qué es lo importante? Pedir ayuda también va a ser una forma de cuidarnos siempre. Nos vamos, gracias. En la producción y en los controles está el suave. Detrás de este micrófono soy Diana Santana. Cuídate mucho. Gracias. Bye. Bye.
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0: días, gente hermosa que está sintonizando la cadena Cristal. ¡Wow! ¡Qué bonito acompañarte desde tempranito, donde quiera que estés, donde quiera que te encuentres! Prepárate porque voy a estar compartiendo contigo algunos datos bastante interesantes e importantes que tienes que saber. Gracias a Rafita que está en producción. Yo soy Monty Villalobos. Nosotros estamos iniciando.
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0: Estamos compartiendo muy buena música para todos ustedes a través de la cadena Cristal y también datos muy interesantes. Por ejemplo, ¿sabías que tus huellas dactilares no solo, pues no son solamente lo único en tu cuerpo? No. Ahí te va. Fíjate que la textura de la lengua y el patrón del iris del ojo también son irrepetibles. O sea, con esto nos queda claro que las huellas dactilares del cuerpo, pues no es lo que nos identifica únicamente, sino también, ya escuchaste, lo que es el ojo, también la lengua, y wow, esto nos deja impresionados. Oh my God. Continuamos con más donde quiera que estés.
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0: seguir en sintonía con la cadena Cristal en esta hora de la madrugada. Excelente, excelente madrugada para todos ustedes. Oigan, ¿sabías que el ojo humano puede distinguir unos 10 millones de colores diferentes? ¡Oh, my God! ¿Verdad? Bueno, pues esto se logra gracias a las células fotosensibles llamadas conos ubicadas en la retina, por si no lo sabías. ¡Wow! Continuamos donde quiera que estés. Esta es tu frecuencia.
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0: Después de haber escuchado este gran bloque musical, pues ya llega el momento de despedirnos. Pero antes, ¿sabías que el estómago poduro produce una capa de mucosa para no autodigerirse? ¡Wow! Esto es muy interesante, ¿eh? Fíjate que el ácido clorhídrico del estómago es tan fuerte que disolvería al propio tejido sin esa protección. Así que bendito Dios, existe este ácido clorhídrico. Si no, ya nos hubiéramos autodigerido. No. ¡Qué espanto! ¡Qué horror! Bueno, pues llega el momento de despedirnos. Gracias a Rafita, gracias a ustedes por su sintonía. Yo soy Monty Villalobos. Me despido en 3, 2, 1. ¡Bye!
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0: ¿Qué pasa, chiquillos? ¿Cómo están? Muy buenos días, bienvenidos todos a este arranque de semana con hartas ganas, claro que sí. Oigan, ¿por qué dicen que el lunes es el más flojo? No entiendo, mí no entender. No, la verdad es que sí, como que de repente vienes desde el viernes en la noche, que sales de la chamba, probablemente el sabadito trabajas mediodía, pero ya no te sabe a chamba, ya te sabe más a, ya es fin de semana. El domingo, no, imagínate, pues ahí haciendo un montón de cosas en casa, descansando, y llegas el lunes y pues pues también hay que agradecer que uno tiene chamba, la verdad. Hay que echarle con todo. Saludamos con mucho gusto a Alex el León, que está en la producción. Mi nombre es Manuel Barrón. Bienvenidos todos a los grandes grupos de madrugada. Qué bonita madrugada. Te acompañamos donde quiera que estés. Venga, tenemos esto.
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0: Tenemos el WhatsApp, tenemos los teléfonos, tenemos hartas, pero hartísimas ganas de escucharte, de que nos llames, de que nos mandes tu texto, de todo, absolutamente todo lo que se te ocurra. ¿Quieres alguna canción en especial? Adelante. Oigan, fíjense que hace rato estaba escuchando, bueno, no escuchando, más bien leyendo una publicación de alguien que escribió lo siguiente, o algo así. En la década de los 90, que fue prácticamente la década de la cepa de los grandes grupos, ¿qué grupo realmente fue, así que digas, lo máximo de los 90? Lo máximo. Yo tengo mi respuesta que al rato se los voy a comentar, pero para ti, ¿cuál fue el grupo que arrasó en los 90? Uno. Que digas, sé que es complicado. Es que hay cuatro grupos que híjole, cómo arrasaron en ese tiempo, en esa década, que de hecho, si no me equivoco, fueron los únicos grupos, los cuatro, que encabezaron masivos muy importantes. Digo, había otros grupos que encabezaban carteles, pero en lugares mucho más chicos, ¿no? Pero así que digas masivo, totototes, habían cuatro grupos. Pero bueno, no quiero influenciarte. Para ti, ¿cuál fue el gran grupo de los 90? ¡Tengo mucho más!
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0: Amigos míos, pues ya llegaron algunas respuestas. Acá dice Alex el León que fueron los pajaritos de Tacupa. No, pues están buenos, ¿eh? Pero no, amigo. En serio, los temerarios. Bronco, temerarios, ¿quién más? Bukis, y te falta, fíjate que sí, y te falta uno que encabezó grandes masivos, que a lo mejor no era de la onda grupera, pero sí era de la época, y que estaba hasta arriba y abajo, pues muchos grupos que de los que tocamos en este espacio. Eran, sí, temerarios, Bronco, los Bukis y los Tigres del Norte. Y los Tigres que siempre también encabezaron pues grandes multitudes en bailes. Estaba leyendo otra vez que, bueno, es que en esos tiempos habían bailes de 70,000, 80,000 personas de los cuatro grupos, y estaba padre porque era un cartel impresionante. O sea, así como podías ver, por ejemplo, no sé, a los Tigres iba con Liberación, La Mafia, Los Invasores, Cardenales y todo con un mismo boleto, ¿no? Y del otro lado, entre otra empresa, por ejemplo, Bronco, iba con Límite, con Los Fugitivos, con Más y con muchos otros grupos, y la verdad es que valía mucho la pena pagar tus 45 varos, porque eso costaban los boletos, o menos. Incluso en la película de Cómo Fui a Enamorarme de Ti de los Bukis, hay una escena de un baile real de los Bukis, y están los camiones que clásicos están afuera del evento vendiendo los boletos, ¿no? Y decía 20,000 pesos cada boleto, pero ojo, en los viejos pesos. Esto quiere decir que eran 20 pesos cada boleto en esos entonces. No manches. Hoy con 20 pesos no te compras ni una Maruchan. Pero bueno, ¿cuál es tu grupo favorito? Aquí te esperamos.
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0: nos vamos, muchas gracias. A nombre de este chiquitín llamado Alex León, mi nombre es Manuel Barrón, ojalá que te la hayas pasado muy bien, recordando grandes grupos, grandes temas y grandes personas y recuerdos que seguramente pues te acarrea cada una de estas canciones. Hasta mañana martes, cuídense mucho y pórtense muy bien.
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poder saludarte en este lunes, arrancando e iniciando la semana con toda la buena vibra y con toda la buena actitud de este lunes. Una semana bastante bonita y agradable, que vamos a decretar que nos sucedan cosas bonitas y extraordinarias. Felicidades a todos los que hoy están cumpliendo años y celebrando algo bonito y especial. Oigan, queremos enviar un fuerte abrazo para don Karim León, que el día de ayer estuvo de cumpleaños, bien festejado, mi Rafita, porque, bueno, ya sabrán cómo se pone este señor. Hace el Karim Fest y festeja su cumpleaños, o bueno, festejó su cumpleaños, hombre, en grande. Vamos a escuchar algo de Karim León. Adelante, que por cierto, lo tuvimos apenas de invitado en el Íntimamente. Y pues buenas rolitas las que tiene don Karim. ¡Feliz cumpleaños!

Muchas felicidades para don Rocky García de los Huracanes del... De Huracanes del Rocky, iba a decir. Huracanes del Norte. Mi Rocky. Uy, qué guapo que es el Rocky, ¿no? Bueno, está cumpliendo años el día de hoy. Le felicitamos con cariño. Siempre muy amable, Rocky. Siempre muy, muy respetuoso con toda la gente de Cristal. Y siempre tienen a bien los Huracanes, pues, platicar mucho con nosotros, darnos entrevistas, contarnos qué andan haciendo de nuevo. Una agrupación muy, muy querida para Radio Cristal.

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4: Seguimos contigo donde quiera que estés en esta linda mañanita. Muchas felicidades a quienes están cumpliendo años en esta linda mañana, saludándote con muchísimo gusto. Nuestro Facebook oficial en Radio Cristal está listo para recibir tus mensajes.

Platicamos temas virales. Imagínate vivir en Suiza y perderte esto. Resulta que un sacerdote se volvió viral en redes sociales luego de utilizar una hidrolavadora para lanzar agua bendita a decenas de fieles durante una celebración religiosa en Contepec, Michoacán. El religioso, identificado como Rubén Pérez Rubio, se colocó en la parte trasera de una camioneta blanca y se dirigió el chorro de agua hacia las mujeres, los hombres, los niños, toda la gente que estaba ahí en oración. Este momento, pues, supuestamente ocurrió en estas festividades y hay opiniones divididas. Mucha gente dice que, pues, una muy buena idea para que todos les llegue, los empapó a todas, a todos, vaya. Y les llegó el agua bendita a todos. Pero, pues, hay quien dice que esto no es correcto. Esto del agua bendita tiene una forma, ¿no?, de específica, de poder aventarla. Tienen instrumentos especiales para utilizarla. En fin, ¿usted qué opina?

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acompañándote. Lo que es viral este fin de semana, Spider-Man al rescate. Fíjense que un hombre disfrazado de Spider-Man ayudó a una persona en silla de ruedas a cruzar una calle. Esto sucedió en Estados Unidos cuando el peatón avanzaba con dificultad y pues el semáforo estaba a punto de cambiar. Este señor se llama Chris Henenthal y bajó de un auto rojo y empujó al hombre hasta la acera opuesta justo antes de que los automóviles recibieran la luz verde. Sucedió en esta semanita y una cámara de tráfico pues capta el momento. El departamento de policía local compartió la grabación para reconocer este gesto que rápidamente se volvió viral en redes sociales. Él cuenta que regresaba de un evento por el Día de los Superhéroes cuando vio al hombre y notó que no lograría cruzar a tiempo y por eso decidió ayudarlo. Spider-Man al rescate.

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Estate, Señor, conmigo, siempre, sin jamás partirte. Y cuando decidas irte, llévame, Señor, contigo. Porque el pensar que te irás me causa un terrible miedo. De si yo sin ti me quedo, de si tú sin mí te vas. Llévame en tu compañía donde tú vayas, Jesús. Porque bien sé que eres tú la vida del alma mía. Si tú vida no me das, yo sé que vivir no puedo, ni si yo sin ti me quedo, ni si tú sin mí te vas. Por eso más que a la muerte temo, Señor, tu partida, y quiero perder la vida mil veces más antes que perderte, pues la inmortal que tú das, sé que alcanzarla no puedo. Cuando yo sin ti me quedo, cuando tú sin mí te vas. Amén.

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1: ¡Ay, Diosito Santo! Muy, pero muy buenos días. Gente chula, bonita, hermosa, preciosa, de Pachuca, de Hidalgo y sus alrededores. Mi nombre es Alejandra Ortega. Recuerda que estoy contigo hasta en punto de las 9 de la mañana y que comenzamos esta semana, mira, como diría el Checo, con toño y moño, como cuando pides tus taquitos, con todo, si no pa' qué. 12 grados en la bellísima ciudad de Pachuca y el día de hoy, 27 de julio, conmemoramos, celebramos a San Pantaleón. ¿Cómo? San Pantaleón. Así es que muchas felicidades para todos ellos. Esperemos que la pasen increíble. ¿Conocen ustedes a algún Pantaleón? Pues hay que celebrarlo el día de hoy, desearle un feliz día. La línea telefónica ya está abierta para ti, 771-718-4080, 771-718-4080. Y recuerdan ustedes que hace algunas semanas, hace algunos días, fue el Día Mundial del Perro. ¿Sí lo recuerdan o no? Ok, bueno, el día de hoy, ¿qué crees? Me da bastante tristeza, pero el día de hoy conmemoramos el Día Mundial del Perro Callejero. No es lo mismo. No es lo mismo. El 19 de julio de este año celebramos el Día del Perrito, cualquier raza, cualquier tamaño. Y cuando hablamos de perritos, probablemente pensamos de la mascota que tenemos en casa, de ese firulais que adoptamos, que no lo encontramos, y aquellos perritos que tienen regularmente buena vida. Pero, ¿qué hay de aquellos perritos abandonados, de aquellos perritos maltratados, de aquellos perritos sin hogar? Pues el día de hoy celebramos precisamente el Día Mundial del Perro Callejero. Yo quisiera preguntarte, si tú fueras un perrito, ¿qué raza serías? Si tú fueras un perrito, ¿qué raza serías? Compártelo conmigo al 771-718-4080. Y dice por acá la bellísima Blanquestela. Ale, buenos días, feliz lunes. Iniciamos una semana más, gracias a Dios. Que nos vaya bien en la chamba a todos. Bendiciones también para toda la people, para toda la gente que nos acompaña. Dice, y saludos a todo el equipo de Cristal. Muchas gracias, Blanquita hermosa y adorada. Que sea también un feliz inicio de semana. Que Diosito los acompañe con bien a su trabajo, a la oficina, a cada uno de ustedes en su jornada. Gracias, gracias por estar en sintonía. Voy a ir a la pausa comercial, pero quédate conmigo. Estás en la Plataforma Musical de México. Bienvenidos.
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Dice por acá la terminación 0765. Buenos días. Saludos para Enrique Ruiz Rodríguez, que se encuentra trabajando en el fraccionamiento Valle Blanco. Él es guardia de seguridad. Un abrazo para todos ustedes. También saludos para el Charro del Manzano, que le manda saludos al Pantera, a su perrito. Son las 6:20.

Dice por acá, buenos días, saludos para mí, José Enrique Ruiz Rodríguez, los escucho todos los días desde el fraccionamiento Valle Blanco, soy guardia de seguridad, gracias Enrique por estar en sintonía.

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1: Ay, Diosito santo, son las 6 de la mañana con 26 minutos. 6 de la mañana con 26 a través de Cristal. Tenemos pregunta de esta jornada. Si tú fueras un perrito, ¿qué raza serías? Y fíjate que dicen que pues el perro es el mejor amigo del hombre. Nos recibe con la colita moviéndose, nos acompaña en los días buenos y malos, puede alegrarnos con tan solo mirarnos, hacer alguna gracia. Sin embargo, pues millones de perros no tienen un hogar, fueron maltratados y viven en las calles, enfrentando todos los días frío, hambre, enfermedades, accidentes, maltrato e indiferencia. Así es que el día de hoy vamos a platicar un poquito acerca de ellos, pero también nos vamos a divertir un poquito con la pregunta para todos ustedes. Si tú fueras un perrito, ¿qué raza serías? Y Enrique me decía, yo sería un Rottweiler. Cuéntame, ¿por qué serías la raza de perrito que elijas? Mientras me voy con un mensajito de mi querido Andrés Velázquez. Andrés, buenos días, ¿cómo estás? ¿Cómo te encuentras?
2: Ánimo, bendiciones, nueva semana.
1: Eso.
2: Excelente día.
1: Igualmente para ti, mi querido Andrés, gracias, gracias de verdad por acompañarme, por estar en sintonía. Yo voy a ir a la pausa comercial, pero quédense conmigo hasta las 9 en punto de la mañana.
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Las 6 de la mañana, las 6 de la mañana con 39 a través de Cristal. Y bueno, la pregunta de esta mañana es, si tú fueras un perrito, ¿qué raza serías? Compártelo conmigo al 771-718-4080 y vamos a platicar un poquito acerca, pues, precisamente esa lamentable situación que viven muchos perritos, no solamente en México, sino en todo el mundo. Pero si tú elegiste como raza predilecta el Golden Retriever, que además es precioso, es hermoso, es juguetón,

0: grande, tienen una esperanza de vida de hasta 12 años y tienen una personalidad súper sociable, juguetona, llena de energía. Fíjate que esta raza de perros son excelentes como perros guía y de rescate. ¿Cuál? Labrador Retriever. Y hace ratito mi querido José Ruiz me decía que él sería un Rottweiler. Dice, yo sería un Rottweiler porque soy grande y de color. Fue además mi primer perrito. Donde yo vivo, dice, todos los días hay perritos, algunos les damos croquetas, me cuidan cuando salgo de trabajar y cuando llego ya me están esperando. Qué belleza, mi querido José. Qué bueno que tengas pues esa amabilidad y ese amor para aquellos que de alguna manera no pueden hablar. La bellísima Mari me dice, Ale, si yo fuera un perrito, yo sería un perro salchicha. Oigan, qué belleza, qué belleza. Me voy a ir rápidamente a la pausa comercial, pero la línea telefónica está abierta para ti. Si fueras un perrito, ¿qué perrito serías? 771-718-4080.
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Gracias a la bellísima Girasol Brillante que dice, aquí vamos otra vez con más fe que ayer. Muchas gracias, Girasol, que tengas un excelente inicio de semana. 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

0: Gracias a mi querido Freddy, que me dice, Ale, me quedo contigo hasta las 9 de la mañana. Bienvenido.
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0: Las 6 de la mañana con 56 minutos, 6 de la mañana con 56 a través de Cristal. Tenemos pregunta esta jornada. Si fueras un perrito, ¿qué raza serías? Compártelo conmigo al 771-718-4080. Y bueno, el día de hoy se conmemora el Día Mundial del Perro Callejero. Déjame contarte que México es uno de los países con mayor población de perritos en situación de calle en toda América Latina. Diversas estimaciones hablan de millones de perros sin hogar y una parte importante no fue abandonada, sino que ya nació en las calles a falta de esterilización. Las principales causas de que nuestro país se encuentre en el top de países abandonadores e indiferentes ante esta situación son, pues, el abandono, la reproducción masiva, la reproducción sin control, compras impulsivas de perritos de raza, de perritos que de cachorro nos parecen bonitos, y la falta de educación sobre la tenencia responsable. Porque tener un perrito no es tenerlo arrumbado en la azotea, arrumbado en el patio, es tratarlo como parte de la familia. Dice por acá la terminación 8883. Buenos días. Yo todas las mañanas paso por una tienda de conveniencia roja con amarilla que está frente a la iglesia de San Charbel, allá en Hebbonfield. Veo que ahí tienen muchos perritos. La gente les da de comer. Ya les hicieron sus casitas al lado de esa tiendita de rojo con amarillo. Y esa misma tienda, el personal cuida a esos perritos. Lo más triste es que los vecinos de ahí les echan al antirrábico o los golpean. A mí me tocó ver eso. Deben de humanizarse más los vecinos de ahí. La gente los cuida, no les afecta nada. Y yo, si fuera un perrito, sería un perrito chihuahua. Muchas gracias a la terminación 8883 por acompañarnos, por estar en sintonía. Cuéntame, si tú fueras un perrito, ¿qué raza serías? Voy a ir a la pausa comercial, pero continuamos con más en la plataforma musical de México. Ya casi son las 7, que no se te haga tarde.
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Gracias a la bellísima Yasmín Flores, que dice, buenos días, que tu día esté llenito de bendiciones. Gracias, mi querida Yas, igualmente para ti. Ya son las 7 de la mañana con 7. Estás en Cristal.

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1: Las 7 de la mañana con 11 minutos, 7 de la mañana con 11 a través de Cristal. Gracias por acompañarme. El día de hoy conmemoramos el Día del Perro Callejero. Así es que la pregunta de esta jornada es, si tú fueras un perrito, ¿qué perrito serías? Fíjate que te cuento del labrador retriever, que fue con el que nos quedamos, y este se encontraba en la segunda posición de los perritos más famosos de todo el mundo. En tercera posición llega el pastor alemán, que como su nombre lo dice, es originario de Alemania, es una talla grande, vive hasta 13 años de edad, tiene una personalidad protectora, obediente, muy inteligente y con mucha energía. Fíjate que es muy utilizado en fuerzas policíacas y equipos de búsqueda precisamente por su gran inteligencia. En cuarto lugar llega el perro chihuahueño o el perro chihuahua, originalmente de México. Es de las razas, de las razas más pequeñitas del mundo. No la más pequeña, pero sí de las razas más pequeñas. Viven hasta 17 años. 17 años de edad. Tienen una personalidad valiente. Podríamos decir que un tanto agresiva, ¿verdad? De este tamañito, mira, están como la Alejandra Ortega, chiquititos, pero son territoriales y muy leales. Y aunque es pequeño, suele comportarse como un perro de raza grande. Me voy a ir con mensajito de audio. Buenos días, bellísima, ¿cómo estás?
2: Dale, yo sería un perrito pu. Que pases bonito el día, que Dios te bendiga.
1: Gracias, dice, yo sería un perrito pug como el de Pocahontas. Me encantaba esa raza de perros. Pero híjole, ¿sabían que no es una raza original? Que fue creada genéticamente y que tiene un montón de broncas para deglutir, es decir, para tragar, para respirar. Híjole, no, me da mucha tristeza. Dice por acá mi querido Paco, Ale, yo sería un pastor alemán por su inteligencia, su templanza, la fuerza, determinación, gallardía, sentido de la responsabilidad, belleza, ser balanceados en el temperamento, dóciles. Y dice, ¿por qué se adquiere ser visible cuando no parece un fantasma territorial, amoroso, protector, entre muchas otras cualidades que tiene? Y ¿sabes qué, mi querido Paco? Le acertaste en todas. De verdad, es una gran raza el pastor alemán. A mí me encantan, ¿eh? Me encantan. Voy a ir a la pausa comercial y continuamos con más. 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Si fueras un perrito, ¿qué raza serías?
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0: ¿Qué? ¿Ya se acabó? Bueno, vamos.
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2: Gracias a la bellísima Jamie que dice: Ale, yo sería un schnauzer. 719.

Gracias a la bellísima Irmita que me dice, Ale, yo sería un perrito criollo. Porque esa clase de perritos son un amor, son agradables, tienen todas las cualidades de cualquier perrito de raza, se adaptan a cualquier clima, no se enferman, son inteligentes, comen de todo y también hay que tenerlos con todos sus cuidados como cualquier otra raza de perritos. Y además, fíjense que los perritos criollos son bien amables, amorosos y agradecidos.

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1: Tengo que ir a la pausa comercial, pero antes, chamacos, estamos hablando de esa conmemoración 27 de julio, grábatelo, Día Mundial de los Perritos Callejeros. Y aunque cualquier perrito puede ser abandonado, fíjate que hay organizaciones protectoras que reportan con frecuencia cuáles son de estas razas, de estos perritos, los más abandonados, por lo menos en nuestro país. Encabeza la lista los huskies siberianos. Esos que creemos que son como lobitos, que son hermosos, que muchas veces tienen un ojito blanco y el otro negro de otro color. Pero, ¿qué crees? Que los abandonan porque son perros de razas grandes, que tienen mucha energía y que necesitan de mucha actividad para tratar de estarlos o mantenerlos tranquilos. En segundo lugar se encuentra el pastor alemán. En tercer lugar, el pitbull con sus distintas cruzas, por considerarse precisamente un perro de raza agresiva. Los chihuahuas, porque son bastante ruidosos y aunque son perros de razas pequeñas, también son perros que se consideran muchas veces agresivos. El beagle, el labrador también, porque son razas grandes. Muchas veces ocurre porque las personas pues compran estos cachorritos sin conocer las necesidades de las razas y cuando ya ven la de a de veras dicen, no, ¿sabes qué? Ya no me sirve, tengo un espacio pequeño, no tengo tiempo de jugar con él, no tengo tiempo de sacarlo a pasear. Dice por acá mi querido César Saldívar, Alex, excelente inicio de semana, que tengas un gran lunes. Vamos con toda la mejor actitud por 7 magníficos episodios de biografía personal. Que así sea, caray, que así sea. Feliz lunes, dice. Yo si fuera un perrito, definitivamente sería la misma raza que mi Dinky. O sea, un schnauzer mini. Por noble, por serio, por juguetón, voluntarioso, a veces. También por enojón y sobre todo porque cuida de los míos. Así es que ya sabes, la línea telefónica está abierta para ti. 771-718-4080. Si tú fueras un perrito, ¿qué raza serías? Compártelo conmigo al 771-718-4080.
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Gracias a mi querido Pablo Marcos, que dice: Ale, muy buenos días. Quiero mandarle saludos a mi hermosa, bella, preciosa esposa Nancy, que ya andamos aquí en la panadería La Delicia, en Santa Matilde. Dice: láncense para acá, también con los chicos de la unidad móvil, que nunca vienen y los escuchamos a diario. Saludos a toda la gente en cabina, también a todos los que trabajamos aquí, al nene, a Cali, a Ángel, que se va a quedar sin su bono de puntualidad porque el día de hoy llegó tarde. Y por supuesto para mí. Dice: y si yo fuera un perrito, sería el perrito Caramelo. ¡Qué belleza! Gracias, mi querido Pablo, para ti, para todos los chamacos. ¡Excelente lunes! 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

Gracias a mi querido Jaime Gama, que dice, muy buenos días a todos en el estudio. Un fuerte abrazo. Igualmente para ti, mi querido Jaime. Feliz inicio de semana.

0: Y entre los perritos callejeros más famosos alrededor del mundo, no, las razas más famosas, más asediadas del mundo, llega el husky siberiano. Como su nombre lo dice, es originario de Siberia, es de una raza o talla mediano grande, alcanzan a vivir hasta 15 años de edad, tienen una personalidad independiente, enérgica, son muy expresivos, ¿y qué crees? Son de esas razas que son muy abandonadas porque tienen mucha, pero mucha energía y entonces necesitan hacer mucho ejercicio. Y también entre las razas más famosas, más queridas, más asediadas, llega el bulldog francés. El origen, pues obviamente de Francia. Son de raza, se les considera pequeña, pueden llegar a vivir hasta 12 años de edad, tienen una personalidad tranquila, divertida, muy dormilona. ¿Y qué crees? Es excelente para espacios pequeños. Gracias a mi querido Tacho por estar en sintonía y a mi querido Dani Daniel, que dice, Radio Cristal, muy buenos días. Yo estoy emocionado porque si yo fuera perrito, fuera un perrito de raza de la calle, porque son los más sociables, los más lindos, los más agradecidos como parte de la familia. Yo los amo, tengo 3 rescatados, son un amor y nos manda por ahí una fotografía de sus perritos. Son Benji, Almendra y Coffee. Dice, ellos son mis perritos. Dice, imagínate, deberían de concientizar de que si no aman a los perritos, tampoco les hagan daño. Y si puedes adoptar uno, adóptalo. Gracias, mi querido Dani. Gracias de verdad por estar en sintonía. Me voy con mi querido Julián. Julián, buenos días. ¿Cómo estás? ¿Cómo te encuentras este lunes?
1: ¡Buenos días! ¡Holi! ¡Muy buenos días! ¿Qué dijeron? ¿Ya se olvidó?
0: Se le hizo tarde.
1: No, aquí estamos. Buenos días, Alejandra. Buenos días, Chaparrita. Buenos días. ¿Cómo amanecieron?
0: Andamos al 100.
1: Échenle ganas, ¿eh? Échenle ganas porque es lunes. Y no voy a trabajar, ¿eh?
0: No voy a
1: trabajar. Bueno, así dice la canción, pero sí estábamos trabajando, ¿eh?
0: Yo dije, ahora, ¿cómo que no voy a trabajar? ¿Para qué te levantaste temprano, Julián? Oye, Julián, muchas gracias por estar en sintonía. Qué belleza que tengas esa energía a las 7:45 de la mañana. Vámonos rápidamente a la pausa comercial. Continuamos con más. 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
1: Las 7 de la mañana con 54 minutos. 7 de la mañana con 54. Oigan, seguimos hablando del Día Mundial del Perrito Callejero. Fíjate que si tú piensas que no eres un mal dueño, un mal propietario, un mal ser humano por algunas situaciones que puedes estar pasando con tu perrito, a lo mejor lo siguiente te puede hacer falta, te puede hacer cambiar de opinión, perdóname. Hay muchas formas muy comunes que se consideran abandono o que se consideran violencia para los perritos. Las maneras más comunes son el abandono, por supuesto. Ya me estorbó el perro, ya no lo quiero. Se puso más grande de lo que pensaba. Me rompe los zapatos, la ropa, me saca la basura del bote, qué sé yo. Y entonces te estorba y lo abandonas. Vas y lo pierdes en algún lugar o lo echas a la calle simplemente. Golpes. Golpear un perrito, un animalito indefenso. Híjole, no. Mantenerlos amarrados toda la vida. No importa si es en la calle, en la azotea, en el patio. Para que no te estorben y no te hagan destrozos, los amarras. Negarles agua limpia y alimento. No brindarles atención veterinaria o que los utilices para peleas clandestinas. El maltrato también incluye la negligencia. No necesitas probablemente golpear a un animalito o tenerlo amarrado y todo lo que te dije, pero el que no le prestes atención, el que no le prestes cariño y cuidado, también te hace un mal propietario. Dice por acá, la gente es bien ignorante, dice mi querido José Ruiz. No saben que esos son animalitos y son mejores que nosotros. Así de fácil y sencillo. Me recordó al comunicador Pedrito Sola de ese programa que sale en la televisión y con todo respeto, pues qué coraje, ¿verdad, mi querido José Ruiz? La verdad es que sí, sí, muy desafortunado sus comentarios del señor Pedro Sola. Espero que ya después de haberse retractado y de haber pedido una disculpa pública, pues lo haya entendido mejor. Mi querido Sammy, buenos días, ¿cómo estás?
2: Hola, amiga, ¿qué tal? ¿Cómo estás, amiga Alejandra? A mí me gustaría ser un perro labrador.
1: Ay, son maravillosos.
2: Porque soy
1: juguetón. Son maravillosos, sí. Los perritos labradores. Dice por acá mi querido Luis González. Ale, buenos días. Yo sería un perrito pastor belga. Un saludito para el compa Ponchito Narváez. Que tengas lindo lunes. Un beso y un abrazo también para ustedes, chamacos. Platiquen conmigo. Si ustedes fueran un perrito, ¿qué raza serían? Compártanlo conmigo al 771-718-4080 mientras yo voy a la pausa comercial. No le cambies.
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1: Un minuto nos separa de las 8 de la mañana. Belinda y Los Ángeles Azules.
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gracias a mi querido Isidro, que dice, ¡ale, buenos días! Solo para desearte un excelente inicio de semana, que tengas una gran mañana, igualmente para ti, mi querido Isidro, para todos en casita, que sea un feliz lunes, 8:02.

Gracias a mi querido Lalo Flores, que dice, buenos días por la mañana, excelente lunes y buen inicio de semana. Igualmente para ti, mi querido Lalo, gracias por estar en sintonía. Ya son las 8:06.

0: Las 8:09, 8:09 a través de Cristal. Oigan, hoy es lunes. ¿Lunes de qué? 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Oigan, estadísticas importantes que les comparto sobre este tema de los perritos callejeros. Fíjate que miles de perros llegan cada año a refugios buscando una segunda oportunidad. La esterilización es una de las medidas más eficaces para que tú como dueño puedas reducir o puedas apoyar en la reducción precisamente de la población de perritos callejeros. La adopción ha aumentado en los últimos años gracias precisamente a estas campañas de concientización, aunque el abandono sigue siendo un desafío súper importante para nuestro país. Dice por acá mi querido Orlando, Ale, buenos días, que te la pases muy bien en este inicio de semana. Tocando el tema, yo sería un perrito Alaska, porque llegué a tener un perro de esa raza, me lo regalaron ya bien grandote, yo le daba de comer y se echaba a mis pies, se venía conmigo, era bien amable y cariñoso, y aunque quiera que, en donde quiera que yo anduviera, él andaba ahí a mi lado. Dice, no era necesario que lo amarrara, a mí me lo regalaron ya grande. Dice, lo cuidé muchos, pero muchos años. Qué bonito, mi querido Orlando, que haya sido la diferencia, que hayas pues aportado para el bienestar de ese maravilloso can. Dice por acá, Yolette, Ale, buenos días. Si yo fuera un perrito, sería de la raza Pomeranian, un Husky, un Yorkshire o un Chihuahua, pura raza pequeñita. Petit, qué bonito. La verdad es que el Husky no, el Husky es raza grande, pero el Pomeranian, el Yorkshire o el Chihuahua sí son razas chiquititas. Voy a ir a la pausa comercial, pero la línea telefónica sigue abierta para ti. 771-718-4080. Si fueras un perrito, ¿qué raza serías?
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0: Las 8 de la mañana con 14. 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

Gracias a la bellísima Cari, que dice: Ale, buenos días, que tengas un excelente inicio de semana. Yo sería un chihuahua. Tal cual la descripción que diste, así mero soy yo. Dice: amo los perritos. Gracias también a mi querido Tomás Isidro, que nos deja una imagencita para desearnos muy buenos días. Mi querido Tomás, que sea un bendecido lunes para ti y para los tuyos.

0: Las 8 de la mañana con 24 minutos, 8 de la mañana con 24 a través de Cristal. Si tú fueras un perrito, ¿qué raza serías? ¿Qué perrito serías? Fíjate que otro de los perritos más adorados, más aclamados por el mundo mundial es el Border Collie. Son originarios del Reino Unido y es considerado uno de los perros más inteligentes del mundo. Aprende órdenes con enorme facilidad y además, ¿qué crees? Que necesita actividad física y retos mentales para tranquilizarse un poquito, porque de verdad son dinamita. Alguien decía por ahí, a mí me gustaría ser un pug. Bueno, estos perritos son originarios de China. Es una raza muy sociable, le encanta vivir, convivir con otros perritos y con personas, pero ¿qué crees? Que puede presentar muchos problemas respiratorios debido al hociquito tan corto que tienen. Y yo te platicaba, no es una raza original, es una raza que fue, pues, creada, que fue genetizada, y pues así la cosa, ¿verdad? El capricho del hombre. Me voy a ir rápidamente con mensajito. Mi querido muñeco, buenos días, ¿cómo estás? ¿Qué me cuentas?
1: Hola, muy buenos días.
0: Hola, buenos días.
1: ¿Cómo estás?
0: Estamos muy bien.
1: ¿Y cómo amaneciste?
0: Al 100%.
1: Dios me los bendiga.
0: Gracias.
1: A todos. Un tremendo saludito y saludote.
0: Eso.
1: A todos los que nos escuchan. Todo Tauro Taxi Confiable. Al Sammy, a ese torero, a ese Cerrando. Muy buenos días para todos los chiquitos.
0: Gracias, gracias, mi
1: Dios
0: querido.
1: Dios te bendiga, Cucharita. Dios te bendiga. Fuera perrito.
2: Los amo, tengo tres rescatados.
1: Sería un fresh pool.
0: Qué bonito.
1: Educadito y en casita.
2: De sus perritos son.
0: Me encanta.
1: Una fresh pool.
0: Qué bonito, mi querido muñeco. Me encantan a mí los French, déjame decirte. Dice por acá, Chili, Ale, muy buenas madrugadas. Ando de vacaciones. Y como disfruto levantarme un poco más tarde de lo acostumbrado, quiero preguntarte, ¿tú cómo te encuentras? La verdad es que bien, ¿eh? Mira, el día de hoy ando, pero mira, con una actitud que, ¿qué te digo? Dice, yo sería un chau chau, porque no estoy gordita, estoy pachoncita. ¿Y también tienes la lengua negra? Voy a la pausa comercial.
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Dice por acá mi querida Mari. Ale, buenos días. Yo si fuera un perrito, sería uno criollo para estar mezcladito. Son las 8:35 en Cristal.

0: otra vez.
1: Vámonos rápidamente a la pausa comercial, pero antes te recuerdo que es lunes de la Villita Mueblerías. 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Te comparto algunos datos interesantes sobre los peluditos, sobre los caninos, sobre el mejor amigo del hombre. Fíjate que el olfato de un perro puede ser hasta 100.000 veces más sensible que el de un humano. Cada nariz de perro tiene un patrón único como nuestras huellas digitales. Un perro puede reconocer nuestras emociones mediante nuestro tono de voz, nuestras expresiones y obviamente reconoce nuestro olfato, nuestro olor a cientos de kilómetros. Los perros, ¿qué crees? También sueñan mientras duermen. Y además el chihuahua es una de las razas más representativas de nuestro país y una de las más populares en el mundo. Dice por acá la bellísima Hilda Gómez. Ale, si yo fuera un perrito, sería un salchicha, por gordita y por chiquita. Dice, mis perros son adoptados. Uno ya tiene 13 años con nosotros, el más pequeñito tiene apenas un año. Son, pues, callejeritos, son criollitos, pero son muy amorosos. Dice, cuando están en el patio, no dejan pasar a nadie y ladran para avisar cuando alguien esté en la puerta, cuando alguien está afuera. Gracias a mi querida Yerim, que dice, bendecido inicio de semana, querida Ale. Dice, respondiendo a tu pregunta, yo sería un pomerania. Alimento a unos cachorritos callejeros que diario vienen a mi puesto. Dice, yo vendo pollito fresco y aquí vienen a comer. Muchas gracias, mi querida Jerin, por eso. Que Dios multiplique, que Dios te dé abundancia y prosperidad. Gracias, gracias de verdad por no ser indiferente. Dice por acá la bellísima Lupita. Ale, excelente inicio de semana. Yo creo que yo sería un perrito boxer. Gracias, gracias de verdad, Lupita. Y cerramos con mi querido Torero. Torero, buenos días, ¿cómo estás? ¿Qué me cuentas?
2: ¿Qué ondis, mi queridísima Le Ortega?
1: ¿Qué onda?
2: Muy buenos días,
1: tarde. Buenos días.
2: Pero sin sueño, Dios te bendiga. Okay. Hoy siempre, excelente inicio de semana.
1: No, hombre, gracias a ti por estar acá.
2: Un saludito para ese como Sami Sami, como el super muñeco, al charrito y al charrito de manzana y a toda la agrupación Tarotaxi con Fiori y agremiados. La que sí, la que es.

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Gracias a mi querido George León, que dice: Ale, yo sería un pastor inglés. Se me hace un perrito muy juguetón, muy activo, y que parece ser que le cae bien a todo el mundo. 8:45.

Dice por acá la bellísima Clau. Ale, yo sería un French Poodle. Es un perrito muy inteligente, cariñoso y tiene un hermoso pelaje rizado. Son muy fieles con sus dueños. Y ¿sabes qué, mi querida Clau? A mí también me encantan. 8:47.

Dice la terminación 9176. Yo sería un gran danés o un pitbull. Razas grandes, ¿eh? 851.

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0: Son las 8:55, 8:55. 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Y bueno, el día de hoy es el Día Mundial del Perro Callejero, una conmemoración que nos llama a la concientización sobre esta problemática enorme en el mundo mundial, pero además una de las principales situaciones que aqueja a nuestro territorio nacional. Detrás de cada perrito hay una historia. Algunos fueron comprados como un regalo y luego los olvidaron. Otros nacieron ya en la calle sin conocer, pues, un hogar cálido, un hogar en donde se les llenara de amor. Pero todos comparten algo: la capacidad de seguir confiando en las personas, de seguir confiando en los seres humanos. Adopta, esteriliza y denuncia el maltrato. Promueve la tenencia responsable. Y además recuerda que tú y yo podemos hacer la diferencia, podemos cambiar la vida de miles de animalitos que están en las calles deambulando todos los días. No importa la raza, todos los perritos hablan el mismo idioma y ese idioma es el del amor incondicional. Gracias, mi querido Quintil, que dice: Ale, me gustaría a mí ser un cazador. La terminación 8965, nos vamos rápido con este mensajito.
1: Buen día, saludos a todos y bendiciones allá en cabina.
0: Gracias.
1: A mí me gustaría ser un perrito de la calle para que no me tuvieran amarrado. Oh. Andar de aquí para allá, de aquí para allá y de allá para acá. Y todo el mundo me daría de comer y yo andaría feliz de la vida.
0: Qué bonito.
1: Sin que nadie me tenga amarrado ni esclavizado.
0: Ok.
1: Excelente día.
0: Excelente día. Carmen me dice: Ale, yo sería un criollito porque nadie los quiere, pero son los más nobles y educados, tienen mucho amor para dar. También al salserito me dice: Ale, yo te presumo a mi perrito, excelente inicio de semana. Parece ser un husky, ¿verdad, mi querido salserito? Gracias. Gracias también a mi querido César Saldívar, a mi querido Dani, que dice: feliz inicio de semana. Gracias, gracias de verdad. Y dejaron por aquí unas felicitaciones, pero ya no alcanzamos a ponerle las mañanitas. Dice: felicitaciones a mi sobrino Cosme Bastida, que cumple años. Nos escucha en San Antonio Mazapa, en Tlaxcala. Se lo voy a dejar a mi querida Ana Pau, a ver si ella tiene la oportunidad de ponerle unas mañanitas, porque yo ya me voy. Mi nombre es Alejandra Ortega, te quedas en la compañía de Cristal 106.1. Recuerda que llega el talento y la belleza de mi querida Ana Pau. A las 12 del mediodía llega la voz inigualable de mi querido Charlie Castro. Que tengas bonito inicio de semana, buen provecho si estás desayunando, que Diosito te acompañe a tu jornada. Mucho amor, besos y brillitos. Hasta la siguiente. Bye bye. 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
0: ¡Buenos días! ¿Cómo estamos? Soy Ana Pao, ya llegué, me quedo contigo desde este momento y hasta el mediodía. Aquí en el 106.1 Cristal. Arrancamos con Saya. Esto se llama Mariposita. Estás, obvio, en Cristal 9 en punto.

Ojos de Miel. Es la canción que llega con Vallenatos de la Cumbia en esta mañana de lunes. Es lunes, así que necesitamos ánimo extra. Aquí te acompañamos y le ponemos toda la buena vibra que se requiere para arrancar el lunes con todo. Para que sea una semana perfecta. La última semana de julio. Estás en el 106.1 Cristal. Soy Ana Pao. Buenos días, 9 con 4.

es Familia Cristal. Gracias por tu compañía a través del 106.1. Y bueno, pues vienen los dos de Tamaulipas. Esto se llama Ayúdame. 771-718-4080. Gracias por estar aquí en Cristal.

0: buenos días. Ahora sí en forma, te saludo a través del 106.1 Cristal. Soy Ana Pao, es lunes. Iniciamos una nueva semana llena, espero que de buenas noticias. Que sea una semana productiva y excelente para todos. Es lo que deseamos para ti desde esta cabina del 106.1 Cristal. Soy Ana Pao, contigo hasta las 12, como ya te anticipaba. Y obviamente, pues gracias a quienes ya nos están saludando a través del WhatsApp, con mensajito o con audio, lo que ustedes prefieran. 771-718-4080. Oigan, de una vez la pregunta de la mañana, porque si no, cuando veo ya se me hizo tarde. Ahí les va. ¿Tú qué opinas en esta época, en este siglo, en este tiempo? ¿Todavía se usa que el hombre deba tomar la iniciativa? ¿O qué opinas que sea la mujer que tome la iniciativa cuando le interesa a alguien, en el sentido amoroso me estoy refiriendo? Y es que por décadas los hombres tenían pues la pesadez, la obligación, el papel de ser quienes se acercaran, de quienes te intentaran conquistar, y ya tú decidías sí o no. Así ha sido siempre, ¿no? Por muchos años. Pero hoy por hoy quizá las cosas han cambiado, y entonces por eso va la pregunta. ¿Tú qué opinas de que los hombres estén libres de esta presión y también las mujeres puedan tomar la iniciativa? Y esto, fíjense que la verdad lo traje a colación porque justo platiqué con un amigo que anda muy enamorado de una amiga. Entonces, no se anima a decirle, y de repente hablábamos de eso y dijo, es que qué tal si no, qué tal si me equivoco y estoy percibiendo malas señales, y cuando yo le declaro mi amor ella me manda a volar. Y sí, qué presión para los hombres también. Ay, Diosito, pero bueno, ¿tú qué opinas? ¿Está bien que cualquiera de los dos tome la iniciativa o tú eres a la vieja escuela y solo el hombre? Te leo y te saludo en un minuto. Ya son las 9:11. ¡Buenos días, Cristal!
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0: Así es, recoditos, en esta mañana bonita, 9:14. Esto se llama Zúmbale. Estás en el 106.1 Cristal. ¡Feliz lunes, Cristalitos!

Hablemos, dice Ariel Camacho, en este lunes 27 de julio. Saludos, si estás celebrando algo, te mandamos un abrazote desde el 106.1 Cristal.

0: Hola, buenos días. Si acabas de encender tu radio, bienvenido al 106.1 Cristal. Gracias por acompañarnos, 771-718-4080. Y bueno, pues déjenme decirles que tenemos varios saluditos ya pendientes. El tema de la mañana ya sobre la mesa. ¿Tú qué opinas? ¿Debemos tomar la iniciativa las mujeres de vez en cuando o siempre es chamba de los hombres? ¿Tú qué piensas? 771-718-4080 es el WhatsApp de Cristal. Y en lo que ustedes siguen opinando del tema, y yo voy a empezar a mandar saluditos, porque si no, luego, ay, se nos hace tarde. Así que, por favor, unas mañanitas, justamente. Muchísimas felicidades con todo cariño. Tengo dos felicitaciones para la misma personita. Dice: hola, Ana Pao, quiero mandar felicitaciones para mi sobrino Cosme Bastida, que cumple años. Nos escucha en San Antonio Mazapa, Tlaxcala. Hola, ¿cómo estás, Cosme? Cumpleañitos el día de hoy. Te mandamos un abrazote, esperando que le estés pasando muy bonito hoy en tu cumpleaños, que te apapachen mucho, que comas tu comida favorita, que disfrutes el día al máximo y, obviamente, no se te olvide, Cosme Bastida, pedir todos los deseos. Este mensajito te lo manda Flor, pero también la terminación 4082, que no tengo tu nombre, me dice: hola, buenos días, por favor, una felicitación para Cosme Bastida Méndez, que cumple años. Así que, Cosme, por partida doble, abrazo fuerte para ti. ¡Feliz cumpleaños! Y feliz vida para ti con todo cariño. Muchas, muchas felicidades. Que la pases increíble. Bueno, pues ahora sí, mañanitas, ¿cómo estamos? Buenos días, gracias por acompañarnos a través del 106.1. Gracias, ¿cómo estás, Quintil? Dice: hola, buenos días. Que esta semana todo nos salga mejor de lo que esperamos. Un cafecito antes de salir a luchar por tus sueños. Siempre un cafecito, si no, nos revivimos. Yo diría sobre el tema, dice, que ambos tomaran decisiones. O sea, él y ella. Muchas gracias. Hola, ¿cómo estás, mi querida Isa? Isabel Sánchez, bienvenida. Buenos días. Dice mi querida Ana Pao, que tengas bendecida semana y maravilloso día. Te saludo y escucho con mucho gusto. Sobre el tema de la mañana, ¿quién debe tomar la iniciativa para una relación? Cual sea, está perfecto. A veces nadie se anima por temor, pero más vale intentar que después pensar qué hubiera pasado. Sí, me gusta. Gracias. Ya regreso con más. No te vayas. Estás en el 106.1 Cristal. Buenos días. ¡Feliz lunes!
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Aunque me duela, son los cuisillos en esta mañana bonita de lunes. Disfrútala y opina. ¿Qué te parece? ¿Las mujeres deberían poder tomar también la iniciativa en una relación o solamente los hombres? ¿Tú qué opinas? Estás en Cristal.

Llega el Jackie en esta mañana de lunes y dice: pintábamos pa' grandes, ¿qué te parece? 771-718-4080 para que mandes tu saludito. Acá te leemos y te escuchamos con mucho gusto a través del WhatsApp de Cristal 936.

0: Gracias por tu compañía aquí en el 106.1 Cristal. Y de verdad, enormes gracias por pasar a saludarnos aquí en el 771-718-4080. Hola, ¿cómo estás? Vamos a ver qué anda por acá. Hola, ¿cómo estás, mi querida Yerin? Buenos días. Qué bonito video me has enviado. Gracias por eso. Dice que tengas un excelente lunes. Buenos días. Bueno, son varias imágenes en el video, pero esta es la primerita. Saludos para mi esposo Daniel, que ya regresó a su primera chamba, o sea, conmigo, hermosa. Aquí andamos los dos trabajando. ¡Qué padre! Daniela, Yerim, que les vaya súper bonito hoy y siempre. Excelente mañana para ti. ¿Cómo estás, Sammy? Bienvenido y te escuchamos. ¿Qué tal?
1: Hola, amiga Ana Paola.
0: Hola.
1: Feliz inicio de semana. Un saludo para ti, para Chorro de Manzana y la Charra, por favor.
0: Gracias.
1: Para mi amigo Torero, y también para el muñeco.
0: Ok.
1: También para mis amigos de allá de las hamburguesas de Tuzo.
0: Saludos a ellos.
1: Un fuerte saludo para ellos y para toda la banda de aquí de Plaza Maya también. Gracias, excelente día.
0: Gracias a ti, Sammy. Y...
1: Hola, amiga Ana Paola, responde a tu pregunta. Pues yo digo que sí. Los dos deben de tener la iniciativa.
0: ¿Verdad que sí?
1: Sí, vamos a comer hoy. Hay pizza, hay tacos, hay pollo. Ya hay hamburguesas.
0: Ok.
1: ¿Qué opinas? Pues sí, entre los dos debe de ver la iniciativa para que jale bien.
0: Todo eso, bien, fíjate que...
1: Excelente día.
0: Muy bien, Sabi. Muchísimas gracias. Hola, ¿cómo estamos? Buenos días, Karina. Cari, dice, para ti con mucho cariño. Bonito día, lunes. Saludos a Anopao. Excelente inicio de semana. Igual para ti. Muchísimas gracias, Cari. Hola, Freddy. ¿Cómo estás? Buenos días. Dice, linda Cristalita, que tengas un lindo inicio de semana. Ya te saludo con mucho agrado. Hoy cultiva bonitos pensamientos. Llena tu mente de ilusión, que este día te regale momentos agradables, que te hagan sonreír y que tengas una linda jornada. Me quedo contigo hasta las 12 aquí en Sintonía de Cristal 106.1. Gracias, Freddy, recibí un fuerte abrazo. Muy, muy bonito. Muchísimas gracias. Y bueno, pues César, contigo termino este bloque. Buen día. Qué bonito videito. Dice, excelente inicio de semana. Que tengas un gran arranque y 7 maravillosos días por delante. Que así sea. Vamos con toda la energía por ellos. Feliz lunes, Pao. Ya con la saludación enviada, vamos a acompañar las siguientes 3 horas matutinas con la siempre grata presencia de la consentida. Y digo, el hable amable y obvio, la mejor voz, Cristal. Gracias. Sobre la pregunta, dice, no, el hombre debe ser el que tome la iniciativa y mostrar seguridad de lo que quiere. No es cierto, dice. Creo que sí es válido que se dé un empujoncito para que se comience una relación. Para mí es

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de su vida, dice Julián Álvarez. Gaby Aguilar, ¿cómo estás? Dice, buenos días. Pues yo como estoy educada a lo antiguo, yo digo que el hombre debe ser el que tome la iniciativa. Y respecto al chico que no se atreve a hablarle a la chica y se va a quedar con la duda, no pasa nada si le dice, pues hay que saber perder, no siempre se gana. El que no arriesga, dice Gaby, no pasa el río. Y tienes toda la razón, el que no arriesga, pues no logra tanto. También saluditos con todo cariño para, dice Arturo Jaimes, que hoy es su cumpleaños de parte de sus compañeros. Oye, abrazo fuerte, al ratito te ponemos tus mañanitas, ya no me da tiempo, pero abrazo fuerte para ti, Arturo Jaimes, feliz cumpleaños número 40, felicidades. Ahí te va Julián Álvarez para la celebración. Ya estamos cerrando esta primera.

0: estamos cerrando esta primera hora juntos con buena música a través del 106.1 Cristal. Te mando saludos, Torero, que le deja también saludos a Sammy y a todos acá, a toda la banda Cristal. Y dice, sobre lo que tú preguntas...
1: De respuesta, yo creo que yo soy de la vieja escuela.
0: Ajá.
1: De estar cotejando a la chica.
0: Ok, eso está lindo.
1: Flores, serenatas, sus cartitas.
0: Eso está padre, ¿eh? Aunque dice luego para que te digan que no. Pero bueno, él dice, yo así funciono. Gracias por estar en el 106.1, Cristal. Y saludos para Sammy del Torero.

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1: Buenos días, aquí comenzamos Memorias de Cristal. Esto se llama Entre la espada y la pared, es la voz hermosa de María Conchita Alonso. Bienvenidos, Memorias de Cristal.

Ya son las 10 de la mañana con 3 minutos. Muchas gracias por tu compañía aquí en el 106.1 Cristal. Y ahora llega Miguel Bosé y esta canción hermosa que se llama Amiga Mía. Muchos saluditos para Pepe. Gracias por tu compañía.

0: Muchas gracias por estar en Memorias de Cristal, disfrutando de esta pausita que hacemos cada día a las 10 de la mañana. Y nos llenamos de música hermosa, nos llenamos de recuerdos. Hola, ¿cómo estás? Buenos días, José.
1: Buenos días.
0: Buenos días.
1: Muñequita de Cristal, Ana Pau, un saludote para la familia Hernández Cruz y Hernández López de Telles Hidalgo.
0: Claro que sí, ahí está el saludito para las familias Hernández Cruz, sí, ¿verdad? Allá en Telles Hidalgo. Hola, Anita dice, buenos días, ¿cómo estás, Andrés? Norberto dice, buen día, increíbles y fabulosos días para ti, que sea un exitoso día, saludos para todos en cabina. Muchísimas gracias, Martín, saludos para ti también y para todos los que nos escuchan allá contigo, allá en la Marquesa, para el abuelo, para Martín, para todos ustedes, muchísimas gracias. Hola, Quintil, gracias por acompañarnos aquí en Memorias de Cristal. Orlando, ¿cómo estás? Buenos días, dice, hola, buenos días, espero que te la hayas pasado muy bien este fin de semana y que todo te haya sido un éxito para ti. Son los máximos deseos del último de todos tus amigos, pues, Orlando. Ya regreso con más, quédate en Memorias de Cristal.
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Buenos días. Llega Rocío Dúrcal, la española más mexicana. Esto se llama ¿Cómo han pasado los años? Manda tu saludito, 771-718-4080. Estás en Memorias de Cristal. Saludos, Marta. 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

No sé tú, estás en Memorias de Cristal y llega la increíble presencia y el talento de Armando Manzanero. Disfrútala a través de Memorias de Cristal y saludos a José Octavio Rosales que nos escucha allá en la 11 de julio. Abrazo para ti, José Antonio. Buenos días.

0: hermosura de canción, ¿verdad? Ahí estuvo el creador, Armando Manzanero, No sé tú. Gracias por tu compañía a 10 de la mañana ya con 32 minutos. 771-718-4080. Y le mandamos muchos saludos a Pepe, que deja saluditos para su mami, Tete, hasta el cielo, de parte de su hijo Pepe, con todo cariño. También le quiero mandar muchos saludos, dice, para José Octavio. Gracias, José Octavio, por siempre estar con nosotros, acompañándonos aquí en el 106.1 Cristal. Daniel Díaz, bienvenido. Gracias. Contigo cierro este bloque y nos manda esto que dice: feliz lunes, un nuevo día para empezar, nuevas oportunidades para crecer, nuevas razones para agradecer. Confía, enfócate y avanza. Lo mejor está por venir. Qué bonito. Gracias. Feliz lunes para ti, aquí en Memorias de Cristal.
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Llegan los Bookies en esta mañana de lunes aquí a Memorias de Cristal. Esto se llama Después de un Adiós. Gracias por tu compañía. Saludos, Pepe, que tengas muy bonito día. 10:36.

José, José, Dios mío, qué canción. He renunciado a ti. Buenos días y gracias por tu compañía. Hola, ¿cómo estás? Buenos días. Dice, bendiciones, que Dios te bendiga. Yogui Esca, te mando un saludo. Hola, Eduardo, gracias por tu compañía. Eduardo Nava Escorza, saludos. También para Gabino Nava Pérez. Para Abuela Betty, Flaco Mix, Araceli Escorza Martínez. Y dice algo de Roberto Carlos. Por ahora, José José, he renunciado a ti. Memorias de cristal.

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Darío, ¿cómo estás? Gracias por tu compañía, saluditos, excelente lunes. También Fabiola dice, hola Ana Pao, buenos días. Buenos días para ti. Cris.

0: bien la pasamos siempre aquí en Memorias de Cristal. 771-718-4080 es nuestro WhatsApp. Te mando un saludo, Eve. Dice, hola, Ana Pao, buenos días. Acá andamos escuchándote desde el Wix Me con toda la actitud de lunes. O sea, buena actitud, sí, ¿verdad? Saluditos también con todo cariño para Lucía. Dice, hola, Ana Pao, aquí escuchándote como todos los días desde Toluca. Siempre me enlazo con ustedes. Me encanta tu programa. Y a mí me encanta que andes por acá con nosotros. Ya regreso para la recta final de Memorias de Cristal. Soy Ana Pao y tú estás en el 106.1.
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Con esta canción cerramos Memorias de Cristal. Es Lucía Méndez, Atada a Nada. Gracias por acompañarnos en este lunes. Hasta aquí Memorias de Cristal.

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¡Buenos días! Aquí comenzamos esta tercera hora. ¡Qué rápido! Esto se llama Etapa Migajera. Son los Rojos en Cristal. Las 11 con un minuto.

El poder de tus manos en esta mañana bonita. Gracias por acompañarnos, cristalitos. Y le quiero mandar saludos con esta canción que en este momento estamos escuchando más que felices. Le quiero mandar saludos especiales a una personita que, fíjense que está celebrando algo importante. Muchísimas felicidades con todo cariño para Osbelia, que es su cumpleaños de parte de su amigo el Escorpio. Gracias, dice, lindo día. Y bueno, pues felicidades, Osbelia, por tu cumpleaños. Te mandamos un abrazote. El poder de tus manos, intocable en cristal.

0: Hola, ¿cómo están? Buenos días. Gracias por tu compañía aquí en el 106.1 Cristal. Y muchísimas gracias también a ti, que pues nos das la oportunidad de viajar en tu celular desde la aplicación Radio Cristal. Acuérdate que Cristal es con Y. La pregunta que les he hecho en esta mañana es, ¿tú qué opinas? ¿Crees que está bien que la mujer tome la iniciativa para comenzar una relación amorosa? ¿Sí o no? ¿Te parece bien? Antes de seguir pues escuchando tus opiniones, leyendo tus opiniones, le quiero mandar unos saluditos especiales a un cumpleañero que me están solicitando, así que mañanitas. Muchísimas felicidades para Arturo Jaimes, que hoy es su cumpleaños número 40 de parte de sus compañeros de área. Muchos abrazos para ti. ¿Pero qué crees? Que también saluditos enormes para Arturo Jaimes de parte de su papá Mario González. Y creo que pues nada más bonito que celebrar en familia. Están allá en Grupo Ausper, les mandamos muchos saludos. Así que Arturo, feliz cumpleaños y feliz vida para ti. Espero que la estés pasando increíble. Disfruta mucho de este día especial. Abrazo y felicitaciones. También muchísimas felicidades con todo cariño para Osbelia, que bueno, pues hoy está celebrando su cumple de parte de su amigo Scorpio. Ahí está el saludote para esta cumpleañera con todo cariño. Gracias por la compañía. Y otras mañanitas. Muchísimas felicidades, dice Martita. Te sintonizamos en el trabajo. Gracias, Marta. Dice, ¿te puedo pedir un favor? Saludos a mi sobrina Isela Pérez García, que hoy está cumpliendo años. Que le envío un fuerte abrazo y que la quiero mucho de parte de su tía Marta. ¡Ay, abracito para ti! Con todo cariño para Isela. Para Isela Pérez García, espero que la estés pasando fenomenal y que se te cumplan todos los sueños, que se te cumpla cada uno de tus deseos, que seas inmensamente feliz, Isela Pérez, con todo cariño para ti. Muchas, muchas felicidades. Y ahí va las últimas mañanitas. Felicidades también para mi hermano, dice Lucy, mi hermano Jorge López Méndez, que está de manteles largos cumpliendo 64 años de vida. Esperando que se la pase súper chévere en su día junto a su esposa, nietos e hijo. Él nos escucha en Matilde, así que abrazo fuerte para ti, Jorge López Méndez, de parte de tu hermana. Que la pases fenomenal, que la vida te conceda todos los deseos pendientes. Que seas de verdad muy afortunado y dichoso. ¡Feliz cumpleaños y feliz vida, Jorge, para ti! Y bueno, después de estas hermosas celebraciones, hacemos una pausita y regresamos con los comentarios, saludos y todo sobre este tema aquí en el 106.1 Cristal.
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0: Yo te recuerdo, es Marc Anthony y Juan Gabriel. Aquí en el 106.1 Cristal. ¡Disfrútala! Gracias por tu compañía, gracias por estar acá. Mi querida Lili Tobar, ¿cómo estás? Saludos hasta Toluca. Que tengas muy bonita mañana. Gracias por escribir Cristal.

Te quiero más que ayer, se llama esta canción. Gracias por acompañarnos aquí en el 106.1 Cristal. Saludos para Martín, el Calamardo, Abuelo, el Tigre y a todos allá en La Marquesa. Gracias por estar.

0: la mañana con 25 minutos. Muchas gracias por tu compañía aquí en el 106.1 Cristal, 771-718-4080. Oigan, sobre el tema, ¿qué opinas sobre este asunto de que la mujer tome la iniciativa para iniciar una relación amorosa, ¿no? Antes siempre el hombre tenía ese enorme paquetote, porque la verdad que sí que, ¡ay, qué pena, qué nervios! ¿Qué? O sea, ¿cómo saber si se le iban a declarar a alguien o le iban a decir algo y ese alguien, o sea, la chica, iba a aceptar o los iba a ridiculizar? Porque pues nos ha pasado, ¿no? Sé que seas grosera o que te diga, no, muchas gracias, confundiste las señales, no sé, ¿qué te parece a ti? Y me dice Andrés, dice, Anita, yo como hombre lo veo muy bien, que no solo el hombre tome la iniciativa siempre, se tiene esa costumbre de que sea el hombre, pero pues para uno como hombre también es bonito que la mujer sea quien dé el primer paso. Y más en estos tiempos, y me decía, si quieres omite eso, pero mira, la realidad es que a veces cuando malentiendes las señales, y como hombre lo digo, sí hay mujeres que pueden sobrereaccionar, y dice, y luego ya ves que hasta hay denuncias, cierto, tienes razón. Y bueno, pues es que uno ya no sabe si el hecho de decir un cumplido implique que se molestan o algo así. Buen punto. Gracias, Andrés, me encantó tu mensaje. Hola, dice, buenos días para ti por la mañana. Hola, buenos días, dice, excelente lunes. ¿Podrías enviarme un saludo muy especial para Miguel Ángel Hernández? Porque cumplió años hace un par de días. Uy, pues muchísimas felicidades, Miguel Ángel Hernández, de alguien que te está saludando por acá a través del 106.1 Cristal. Espero lo hayas pasado súper bonito. Y bueno, pues feliz cumpleaños y feliz vida para ti donde andes. Abrazote fuerte para ti, Miguel Ángel. Abrazo fuerte. Bueno, también le quiero mandar un saludo a nuestro amigo El Diablo. Dice, espero que hayas pasado un gran fin de semana. Dice que todo haya sido un éxito para ti. Son los máximos deseos del último de todos tus amigos, El Diablo. Cuídate mucho, dice, chiquilla hermosa. Pues chiquita de tamaño. Aquí voy a escucharte hasta las 12 del día. Gracias, Orlando. Saluditos para ti. Hola, Ana, ¿cómo estás? Dice, excelente, bendecido inicio de semana. No hay problema. El amor es el amor. Dice, cuando se da, no importa quién inicia. Que viva el amor. Hermosa canción, dice, justo lo que escribí. La que estábamos escuchando hace ratito allá en Memorias de Cristal. Sobre, respondiendo a mi estado, que dejé que es la pregunta de la mañana, ¿qué opinas que la mujer sea quien dé el primer paso para iniciar una relación amorosa? Dice Mayer, acepto. Eso es todo. Estás en Cristal, ya regreso.
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Llega Duelo y esto que se llama Puño de Diamantes. Gracias por tu compañía, Eve. Te mando un abrazote hasta el Wixme. Dice, pues yo digo que ya en estos tiempos todo es válido, pero yo opino que los detalles y la iniciativa del hombre es más bella. Ay, qué bonito. 11:37, Cristal. Saludos. 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

la mañana ya con 40 minutos. Muchas gracias por tu compañía aquí en el 106.1. Oye, sobre la pregunta que les hice, sobre esta pregunta, ¿qué opinas sobre el hecho de que las mujeres tomen la iniciativa para comenzar una relación amorosa? Me dice Adrián, eso enamora muy bien. Uy, muy bien. Hola, Omar Ortega dice, sí, estoy de acuerdo que la mujer puede dar la iniciativa para una relación, expresar su interés de forma directa y construir un vínculo de igualdad. Eso también está padre. Muchas gracias. Hola, ¿cómo estás, Rodolfo? Desde Tlaxcala. Hola, buenos días. Excelente programación. Que tengan excelente día. Saludos. Tú también, Rodolfo. Muchísimas gracias. Gracias. Y dice Manríquez, ¿qué hace que los hombres se hagan tibios y que no tengan responsabilidad afectiva de sus acciones y perder algo bonito como el cortejo a una dama? O sea, él no está de acuerdo. Él prefiere, ¿no?, que ellos tomen la iniciativa. Pues sí, también muy bien. Muchísimas gracias. Respecto al tema, mi querida Pau, dice Yerim, yo di el primer paso. ¡Wow! Y ahora veme, vamos a cumplir 34 años de casados. Aparte, me encantan los stickers de boda. Gracias. ¡Ay, qué bonito! A Yerim, qué bonito. Mira, le atinaste, le diste al clavo. Hola, dice Anónimo, por favor. Buen día, un mega favor. ¿Le podrías poner unas mañanitas a alguien especial? Claro que sí. Vamos a ver quién anda por acá. ¡Oh, mañanitas! Dice, hola, por favor, unas mañanitas para Lupita, que fue su cumple el sábado, el pasado sábado 25 de julio, de parte de una amiga que la quiere mucho. Gracias, pues, Lupita, espero que la hayas pasado muy bonito, que la vida te llene de cosas bonitas, bendiciones, mucho amor y que se te cumplan todos los sueños. Lupita, feliz cumpleaños y feliz vida para ti. Abrazo grande para ella con todo cariño. Bueno, saluditos también para, aquí me dice, hola, ¿cómo estás, Joaco? Buenos días. Dice, a veces solo necesitamos una larga conversación, es una imagen, un abrazo y reírnos un rato. Tienes toda la razón. Feliz inicio de semana, Ana Pau. Y tu pregunta, dice, ¿es válido que las mujeres tomen la iniciativa ya que es parte de la época?

0: este sábado a las 7 y domingo 10 de la mañana.
1: Íntimamente. Se vale. Que tengas lindo día. Saludos para ti, hermosa, y también para tu nieto, Tiago. Gracias por escucharnos allá por Virreyes. Ya regreso con más en Cristal.
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Alejandro Fernández y Juan Gabriel con esta canción bella que se llama Te Quise Olvidar. Muchas gracias por tus saluditos. Hola, ¿cómo estás, mi querida Moni Laurel? Hola, buenas tardes, Ana Pau, excelente día. Saludos igual para ti, muchísimas gracias. Hola, dice mi preciosa, dice Lucero, excelente mañana, bendiciones para todos, gracias. Si te gusta y te interesa, pues sí, dale un empujoncito. Claro, primero conoce y observa bien, y si sí, pues adelante sobre el tema. 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

0: Muchas gracias por estar aquí. Llegó ya el momento, oigan, cristalitos, de despedir esta primera parte de mi día contigo. Muchísimas gracias por compartir. Y dice Leonardo, para terminar, hola, Ana Pau, bueno, reportándome para saludarte, esperando que tengas excelente mañana con todo el staff de Radio Cristal. Saludos, por favor, a la familia. Estamos desayunando, familia Vigueras y familia Espinosa. Gracias, Leo. Respondiendo a la pregunta, en mi humilde opinión, en mis tiempos lo normal era que el varón le propusiera noviazgo o matrimonio a la mujer. En cambio, hoy en pleno siglo XXI, pues también lo hace la mujer, es cierto. También ya de repente se nos da como ese chance. Muchísimas gracias también para Mari. Dice, hola, Ana Pao, saluditos. Te mando saluditos, ahorita te contesto, mi querida Mari. Te mando un abrazote. Y bueno, me dice también Ana, esperando regresar a participar con ustedes. Me dice que la operaron, estuvo malita y ya no pudo ir a un evento que iba a ir con nosotros, pero bueno. Hola, ¿cómo estás, Jesús? Bonita mañana. Mi querida Lili Tobar dice, hola, Pau, buenos días. ¿Le puedes mandar un saludito a mi hermana Vicky Tobar? Pues ella sigue todavía en reposo y pues que le eche ganas, y quiero decirle que la quiero mucho. Gracias, Pau, excelente, excelente mañanita. Igual para ti, que te vaya muy bonito, Torero. Gracias, Freddy, también por la despedida. Juaco, muchísimas gracias. Saluditos para ti, excelente lunes. Ya los dejo, ¿va? Cuídense mucho y no se despeguen del 106.1 Cristal. Ya viene Charlie de 12 a 3, después Ale Ortega y yo regreso a las 6. Soy Ana Pau, adiós.
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14: Esta es la oración del mediodía.
15: Señor Jesús, siempre nos sorprendes con tus signos y palabras. Hoy nos presentas dos pequeñas parábolas, llenas de sentido y esperanza, donde nos muestras tu predilección por los pequeños y por los pobres. Con un fuerte contraste nos explicas la fuerza y el dinamismo que tiene tu reino. Nosotros que estamos tan imbuidos de lo grandioso y espectacular, que acabamos despreciando lo pequeño, que caemos en el desaliento y pesimismo al confrontar lo que somos, lo poco que tenemos y lo poco que podemos hacer. Los ejemplos del grano de mostaza y de la levadura que fermenta la masa nos hacen que cada una de nuestras acciones son importantes para ti, Señor.
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8: El ángel del Señor anunció a María
16: y concibió por obra del Espíritu Santo.
8: Dios te salve, María, llena eres de gracia, el Señor es contigo. Bendita eres entre las mujeres y bendito el fruto de tu vientre, Jesús.
16: Santa María, Madre de Dios, ruega por nosotros los pecadores, ahora y en la hora de nuestra muerte. Amén.
8: He aquí la esclava del Señor.
16: Hágase en mí según tu palabra.
8: Dios te salve, María, llena eres de gracia, el Señor es contigo. Bendita eres entre las mujeres y bendito el fruto de tu vientre, Jesús.
16: Santa María, Madre de Dios, ruega por nosotros los pecadores, ahora y en la hora de nuestra muerte. Amén.
8: Y el Verbo se hizo carne
16: y habitó entre nosotros.
8: Dios te salve, María, llena eres de gracia, el Señor es contigo. Bendita eres entre las mujeres y bendito el fruto de tu vientre, Jesús.
16: Santa María, Madre de Dios, ruega por nosotros los pecadores, ahora y en la hora de nuestra muerte. Amén.
8: Ruega por nosotros, Santa Madre de Dios,
16: para que seamos dignos de alcanzar las promesas de nuestro Señor Jesucristo. Amén.
8: Oremos. Infunde, Señor, tu gracia en nuestros corazones para que los que hemos conocido por el anuncio del ángel la encarnación de tu Hijo Jesucristo, por su pasión y su cruz, seamos llevados a la gloria de la resurrección por el mismo Jesucristo nuestro Señor.
16: Amén.
8: Gloria al Padre y al Hijo y al Espíritu Santo,
16: como era en el principio, ahora y siempre, por los siglos de los siglos. Amén.
8: Ángel de Dios, que eres mi custodio, ya que la soberana piedad me ha encomendado a ti, ilumíname, guárdame, rígeme y gobiérname.
16: Amén.
8: Que el auxilio divino permanezca siempre con nosotros.
16: Amén.
8: Y la bendición de Dios Todopoderoso, del Padre, del Hijo y del Espíritu Santo, descienda sobre ustedes y les acompañe para siempre.
13: Amén. 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

0: Ya son las 12:10, 12:10 a través de Radio Cristal en el 106.1 FM. Señoras y señores, ¿cómo están? Yo soy Charlie Castro y por supuesto ya te acompaño a través de Radio Cristal en el 106.1 FM. Así que quédate conmigo por supuesto y disfruta desde estos momentos y hasta las 3 de la tarde. Ya se nubló y en algunos puntos ya hasta llovió, fíjate. Y eso que amanecimos bastante soleadito, rico, pero bueno, Pachuquita siempre, siempre nos pasa todos los climas, ¿no? En un momentito, así que cuídate, quiérete y abrígate por supuesto con la música de Radio Cristal en el 106.1 FM. Y es momento de que salga tu paraguas. Lo enseñes en las calles si eres ganador o ganadora tu paraguas de cristal, ¿sale? 12:11, yo soy Charlie, tú estás en cristal.
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0: Ya son las 12:14. Son los dos carnales, el tema de todas y de nadie. Yo soy Charlie, tú estás en cristal.

0: Ya son las 12, quedan 24 minutos, 12:24, a través de Radio Cristal en el 106.1 FM. Gracias por acompañarme y gracias por disfrutar de este lunes 27 de julio del 2026. Buena música y buenos temas dedicados para ti con Pesado, Mi Primer Amor Antes, 100 Mujeres, Los Traileros del Norte y al inicio, Los Dos Carnales, De Todas y De Nadie. Gracias por seguir con nosotros y por enviar ya sus mensajitos vía WhatsApp 771-718-4080. Oye, Charly, serás tan amable de felicitar a mi hijo. Es José Felipe Vázquez Cerón, que hoy es su cumpleaños, por favor. Dile que la pase muy bien, que lo amo, gracias y buen día. Muchas felicidades, José Felipe Vázquez Cerón. Un fuerte abrazo, que sean muchos años más y de parte de toda tu familia y de Radio Cristal, te enviamos un abrazo enorme. 771-718-4080, 1225. Yo soy Charly, tú estás en Cristal.
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0: Ya son las 12:39, 12:39 a través de Radio Cristal en el 106.1 FM. Gracias en verdad por acompañarme y por disfrutar de este lunes 27 de julio del 2026 a través de Cristal. Haciéndose presente el cariñito, buitres y clasificado. Gracias en verdad. Antes se hizo presente Leodán con Esa Pared y Vicente Fernández. Los Cardenales de Nuevo León. El Sol No Regresa y por ella Belinda y Ángeles Azules. Yo soy Charlie Castro. Y por supuesto yo te acompaño a través de Cristal. Recuerda 771-718-4080, 771-718-4080 para estar en contacto. No te vayas, es lunes, iniciamos Semana en Cristal.
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0: Ya son las 12:56, hemos llegado ya a la parte final de esta hora musical. Gracias por acompañarme y gracias por disfrutar en este lunes 27 de julio del 2026. Buena música y también buenos temas. Y tus saludos van al WhatsApp 771-718-4080, 771-718-4080. Así cerramos esta hora musical del Exitómetro de Cristal.
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0: Una de la tarde ya con 10 minutos, una con 10 a través de Radio Cristal en el 106.1 FM. ¿Cómo están, señoras y señores? Gracias por acompañarme y gracias por disfrutar de Radio Cristal. Por supuesto, buena música. Y también estamos acompañándote en este inicio de semana, pero pues también la gente se nos está manifestando vía WhatsApp 771-718-4080. 771-718-4080. Charlie dice, se descompuso el día, pero no la música, y eso es lo importante. Muchísimas gracias, mi Lupita. Un abrazo para ti. Y tienes toda la razón, ¿eh? Se puede descomponer el día, pero la música sigue con nosotros. Y también recuerda que nos puedes escuchar desde cualquier parte. Así es. Llévanos en la aplicación. Nos encuentras como Radio Cristal. Cristal va con Y. Descargas la aplicación y nos escuchas desde cualquier parte, ¿ok? Recuerda 771-718-4080. 771-718-4080. 11 con 11 minutos. Yo soy Charlie. Tú estás en Cristal.
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Una de la tarde con 21 minutos, una 21 a través de Radio Cristal en el 106.1 FM. Ahora llega Edwin Luna y la Tracalosa de Monterrey, Borracho de Amor. Sube a tu radio, estás en

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0: Una de la tarde ya con 38 minutos, 1:38 a través de Radio Cristal en el 106.1 FM. Señoras y señores, gracias por acompañarme en este lunes, gran inicio de semana. Y por supuesto, por seguir con nosotros en contacto vía WhatsApp 771-718-4080, 771-718-4080. Hacemos una pausa, no te vayas, quédate en Cristal.
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0: Ya estoy de vuelta contigo, por supuesto, disfrutando de buena música, pero también déjame comentarte algo muy importante. Ya sabes que estudiar, sin duda alguna, es de los temas más importantes, las preguntas más fuertes que nos podemos hacer. Pero déjame comentarte que el día de hoy tengo en la línea al rector Eduardo Javier Baños Pérez. Él es rector del Centro Universitario Metropolitano Hidalgo, CEUM. Así que, rector, ¿cómo está? Buenas tardes.
2: ¿Qué tal? Muy buenas tardes, saludo con mucho gusto y también a todos los radioescuchas que hoy nos están sintonizando.
0: Muchas gracias por recibir la llamada y muchas gracias por estar con nosotros. Y es que, sin duda alguna, el estudiar es algo que nos llena a muchos, de repente, de preocupaciones, a otros, pues se nos da un poco más fácil. Pero el día de hoy queremos preguntarle a usted, rector, ¿cuál es la oferta educativa actual a nivel superior que ofrece CEUM?
2: Claro, en el Centro Universitario Metropolitano ya lo contamos con 10 licenciaturas. Tenemos a Derecho, Administración, Psicología, Contabilidad, Arquitectura, Gastronomía, Cirujano Dentista, de Inteligencia Artificial. Y bueno, quiero comentarte que en el caso de las de Ciencias de la Salud, también tenemos posgrados en Endodoncia, Ortodoncia y Periodoncia. Pero específicamente en el área de la salud es muy importante que las personas que van a tomar la decisión de estudiar busquen las instalaciones con las mejores instalaciones. Es muy importante para el desarrollo que podamos tener tanto académico como práctico. En el caso de enfermería tenemos un hospital simulador muy bonito que acabamos de nuevamente equiparlo y acabamos de adquirir una pantalla que sale el cuerpo humano de manera 3D, que es para mayor aprendizaje, y esa pantalla se comparte con psicología, se comparte con el cirujano dentista y con enfermería, porque quiero comentarte que la licenciatura en psicología pues ya es parte del catálogo de cifros a nivel nacional. Entonces es muy importante que cuando vayan a tomar esta decisión, que como tú bien lo comentas, una decisión un poco complicada, yo siempre les digo a los alumnos de nuevo ingreso que es una decisión muy, muy importante que tomarán en sus días, porque cuando hacemos lo que realmente nos gusta no tenemos la necesidad de trabajar y lo hacemos con mucho gusto. Entonces, nosotros como universidades privadas, tenemos que darle las mejores herramientas a cada uno de los alumnos para que puedan salir y enfrentar los retos del día de mañana.
0: Sin duda alguna, rector, y es que dice algo muy importante, dar las herramientas más importantes para las personas que, por supuesto, quieren ir a CEUM. Y bueno, otra pregunta que le haríamos, ¿qué ventajas o qué beneficios obtienen los alumnos al estudiar su licenciatura en el Centro Universitario Metropolitano Hidalgo?
2: Mira, yo soy una persona convencida que el deporte y la educación tienen que ir ligados de la mano. Nosotros aquí en nuestra institución tenemos un equipo de tercera división profesional, TM1000, y quiero decirte que quedamos en primer lugar nacional, acabamos de ganar la tercera división, somos el único equipo a nivel nacional que tenemos el torneo de Copa, el torneo de Liga y el torneo de la Luna y un subcampeonato en torneo de la Luna. Esto quiero decirte que hemos invertido muchos esfuerzos para que las y los jóvenes puedan salir adelante con el deporte. En el caso también de niños, ahorita estamos teniendo ya el equipo de cuarta división para que también puedan empezar a jugar los varones y subirla a tercero, es su objetivo, y esperemos que el tema futbolístico se mejore y haya ascenso y descenso para pues quien quita el día de mañana no estar ya en otros también estándares de fútbol. Eso es uno de los beneficios que tenemos, que tienen becas para poder estudiar con nosotros, deportivas, académicas, y también, bueno, si tienen algún talento, también aquí en la institución tenemos una academia de baile, de música y canto, y esto es para que también puedan seguir desarrollando. Y esto quiero decirte que vienen los maestros, son artistas que salen en algunos horarios estelares de las televisoras más reconocidas de nuestro país. Y bueno, esos son algunos de los beneficios que tienen a estudiar con nosotros, como te lo comentaba, áreas para su desarrollo. También en el caso de psicología, acabamos de inaugurar una cámara de Gesell donde uno de los mejores psicólogos del país es padrino de la misma y la vino a inaugurar. Y dicho por él, digo, ahora sí te vas a decir que me preguntas a mí, pero dicho por él, él dice que es una de las mejores cámaras de Gesell que ha visitado, y vaya que él es conferencista a nivel nacional e internacional. Entonces, estos espacios son para que las y los jóvenes puedan desarrollar lo aprendido en la teoría, pero también lo lleven a la práctica. ¿Y qué te puedo decir de las unidades dentales que tenemos? Tenemos más de 100 unidades dentales en las cuales también pueden practicar los alumnos. También tenemos en el área de juicios orales, un área de juicios orales renovada, porque sabemos que el derecho ya prácticamente ya todo es oral. Entonces tenemos que estar a la vanguardia y que los alumnos aprendan en simuladores lo más reales, apegados a su práctica diaria, ¿no?
0: Perfecto, perfecto.

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1: Íntimamente. Universitario Metropolitano Hidalgo Seum. Rector, muchísimas gracias.
2: Muchísimas gracias por tu espacio y saludo con mucho gusto a todas las personas que nos sintonizaron y los esperamos con mucho gusto atrás de la Horrera de Tulipanes.
1: Perfecto, pues ya lo sabes. Mientras tanto, una con 45, yo soy Charlie. No te vayas, continuamos con más.
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0: Una de la tarde ya con 57 minutos. Hemos llegado ya a la parte final de esta hora musical con Cristian Nodal. Adiós, amor, antes. Los extraños se me ven llorar por ti. Y al inicio, Jorge Medina y Josie Cuen, Naturalita a través de Cristal. Cerramos esta hora. No te vayas. Yo soy Charlie Castro. Recuerda 771-718-4080. Quédate en Cristal.
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0: 2 de la tarde ya con 14 minutos, 2:14 a través de Radio Cristal 106.1 FM. Señoras y señores, gracias por acompañarme después de escuchar a La Arrolladora con el tema Morena. Antes de Rodillas te pido, Alegres de la Sierra, que quine los astros. Un diseño a mi medida y al inicio Recodo con la cama de piedra. Yo te saludo y por supuesto sigo contigo vía WhatsApp 771-718-4080. 771-718-4080. Charlie, buena tarde. Un saludo para la base de taxis Primero de Mayo. Saludos para todos los que están allá escuchando. Gracias, don Dani Morales. Abrazo para ti, todos los que están de ese lado. Hola, Charlie Castro. Saludos. Saludos, Mónica Laurel. Abrazo para ti también. Gracias por estar en contacto con nosotros. 2:15. Yo soy Charlie. Tú estás en Cristal.
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0: 2 de la tarde ya con 30 minutos, 2 con 30 a través de Radio Cristal en el 106.1 FM. Acabas de escuchar en este bloque la banda MS, no te imaginas, antes el Jackie, nomás este rey. Mar Solís, fuiste tú y al inicio Shakira con la Music Sessions volumen 53. Esto es Radio Cristal en el 106.1 FM, señoras y señores, así que gracias por acompañarnos y buen provecho si ya disfrutas de tus alimentos. Cuídate, quiérete, maneja con precaución y por supuesto sigue conmigo, yo soy Charlie Castro y por supuesto tú escuchas Cristal.
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Y así hemos llegado ya a la parte final de esta hora musical. Muchísimas gracias por haberme acompañado. Que tengas una excelente tarde. Ya viene Ale Ortega para estar contigo. Y después regresa Ana Pao. Saludos para Tania, saludos para Isla Aguilar y toda la gente que estuvo en contacto conmigo. Feliz tarde, yo soy Charlie, tú estás en Cristal.

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8: Son las 3 de la tarde en punto y comenzamos ya los grandes grupos. Un recorrido por la nostalgia, un recorrido por el recuerdo, un recorrido por el ayer. Es Mandingo, se llama Te Vi Con Él. Las 3 en punto, a través de Cristal. Bienvenidos.
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0: Dice por acá, buenas tardes, quiero mandarle un saludo para el Chimino, que el día de hoy está cumpliendo años, de parte de su novia, que lo quiere mucho, de parte de Chimina. Un beso y un abrazo, Chimino. Feliz cumpleaños. Es Briseida Solís, la dama.
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0: Las 3 de la tarde con 10 minutos, 3 de la tarde con 10 a través de Cristal. Ahora sí, chamacos, muy pero muy buenas tardes. Gracias por estar en sintonía de la Plataforma Musical de México. Mi nombre es Alejandra Ortega, recuerda que estoy contigo hasta en punto de las 6 de la tarde. Y hoy tenemos un tema bien padre. ¿Se acuerdan que en la mañana estuvimos platicando un poco acerca de que el día de hoy se conmemora el Día Mundial del Perrito Callejero? Bueno, quisiera preguntarte si recuerdas cómo se llamaba la mascota que quisiste más durante tu infancia y qué raza era. Si era a lo mejor un perrito, a lo mejor un gatito, a lo mejor un conejo, una rana, un cerdito, un ratoncito. ¿Qué era? ¿Qué era? ¿Lo recuerdas? ¿Cómo se llamaba? ¿Qué especie era? Compártelo conmigo al 771-718-4080. Y es que cuando somos niños, el tener un mejor amigo siempre es un apapacho al corazón. Y probablemente esas primeras amistades que tuvimos no eran personas que caminaban o se desplazaban en dos pies. Probablemente eran seres que nos dejaban llena la ropa de pelitos. Así es que cuéntame, ¿cuál es esa primer mascota, la más querida, la que más quisiste? Compártelo conmigo, ¿cómo se llamaba? Dice por acá mi querido Ojera 0931. Ale, yo recuerdo que la mascota que más quise se llamaba Cali, que en paz descanse. Era una perrita chihuahua y no tiene mucho que falleció esa cachorrita. Qué bonito, mi querido Jera, te mandamos un beso y un abrazo. Yo creo que son pérdidas que la verdad es que nunca se superan. Dice por acá mi querida Patty. Ale, mi mascota era un conejito, se llamaba Adriana, y por las caritas que me pone, me imagino que ya tampoco está entre nosotros, pero tanto Cali como Adriana están en el cielo de los animalitos. ¿Ustedes creen que también hay un cielo para ellos? Compártelo conmigo. Voy a ir a la pausa comercial, pero quédate conmigo en la Plataforma Musical de México. Bienvenidos.
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0: 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Tu mascota de la infancia.

0: 1995 era el año en que sonaba Ya No Más. Es Abracadabra en los grandes grupos de cristal.
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0: Las 3 de la tarde con 25 minutos. 3 de la tarde con 25. La pregunta de esta jornada es: ¿recuerdas el nombre de tu primera mascota? ¿La mascota que más quisiste durante tu infancia? ¿Qué especie era? Compártelo conmigo al 771-718-4080. Oigan, es que las mascotas, díganme ustedes si o no, ocupan un lugar muy especial en la vida de miles de familias. Para un niño, cuando nosotros estamos chiquititos, un perro, un gato, incluso un ave, no son animales, son amigos, compañeros de juegos, confidentes y en muchos casos los primeros maestros de cómo tenemos que tratar a cualquier otro ser vivo. De desarrollar, me parece a mí, valores como empatía, respeto y responsabilidad. Fíjate que varios investigadores han demostrado que convivir con una mascota durante la infancia favorece nuestro desarrollo social, emocional y cognitivo. Así es que cuéntame, ¿recuerdas el nombre de esa mascota más querida en tu infancia? ¿La más importante para ti? Dice por acá mi querido Papuchis, ¡Ale! Yo no he tenido consentidos. Todos los que tengo los considero mis hijos. Pambazo, Togo, Alfa, Zorullo, Brincos, Mordisco, Pancho, Luna, Calambres, Lotería. Dice, a todos los quiero por igual. Muchas gracias, Papuchis. Me encanta la gente que es buena con los animales, porque la gente que es buena con los animales es buena con las personas, es buena con los demás. Dice por acá mi bellísima Anita. Ale hermosa, buenas tardes. Mi mascota era un French Poodle. Se llamaba Fercho. Muchas gracias, mi Anita. Yo sé que Fercho está ya en un mejor lugar y que algún día se van a reunir. Voy a ir rápidamente a la pausa comercial, pero ya lo sabes. ¿Recuerdas a esa mascota que marcó tu infancia? Compártelo conmigo.
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Gracias a la bellísima Cari, que dice: Ale, mis mascotas eran dos chihuahuas. Uno se llamaba Kobe, la otra se llamaba Chiqui. Eran mi vida. Amaba, adoraba a esos perritos. Mi querida Cari, gracias. Gracias de verdad por compartir con nosotros. Y la bellísima Angie me dice: Ale, ¿cómo estás? Ya te estoy acompañando desde la capital del aguacate. Gracias, mi querida Angie, por estar aquí. Voy rápidamente con música. Tú pierdes más, es mojado en cristal.

Gracias a la bellísima Liz que dice: Ale, mi mascota era una perrita que se llamaba Sony. Era muy cariñosa. Desafortunadamente falleció cuando yo tenía apenas 6 añitos. Y te apuesto, mi querida Liz, que todos los días la sigas extrañando como nunca. Algún día, algún día. 106.1

0: Dice la bellísima Jamie, Ale, buenas tardes. El mío se llamaba Capulín. Era el perrito más amoroso de todo el mundo.
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0: Las 3 de la tarde con 38 minutos. 3 de la tarde con 38. Buen provecho si estás comiendo. La pregunta de esta tarde es: ¿recuerdas a tu primer mascota? ¿Cómo se llamaba? ¿Cómo era? ¿Qué especie era? Compártelo conmigo al 771-718-4080. Fíjate que durante nuestra infancia, cuando somos pequeñines, el cerebro está en una etapa enorme de aprendizaje. La convivencia cotidiana con las mascotas ayuda a que tú y yo, cualquiera de nosotros, fortalezcamos habilidades que nos van a acompañar durante toda nuestra vida. Entre esos principales beneficios de tener mascotas destacan el desarrollo de la empatía, mayor autoestima, reducción del estrés y la ansiedad, aprendizaje del compromiso, mejora la comunicación, estimula el juego y la imaginación, incrementa la actividad física, especialmente si tienes perros y perros pues de razas que son enérgicas, que son dinámicas. ¿Y qué crees también? Una disminución de la sensación de soledad. Si tú fuiste hijo único y tuviste mascotas, pues ya la reposición de no tener hermano era tu perrito, tu gatito, el conejo o lo que se te ocurriera. Muchos niños consideran a su mascota como un integrante importante de la familia. Incluso fíjate que hay niños, se ha comprobado, que le cuentan cosas a sus mascotas que no le cuentan a sus papás. Y entonces esto ocurre porque tienen esa necesidad de sentirse seguros, de sentirse seguras. Dice por acá mi querida Yolette: Ale, en mi caso, mi mascota era un cuyo. Se llamaba Totopo y le decíamos con cariño Potatito. Potato. Little Potato. Un beso y un abrazo, mi querida Yolette. Te mandamos un beso y un abrazo grandotote para ti y para toda la familia. Dice mi querido Mike: Ale, mi perrito que quise mucho y me hizo llorar cuando murió, se llamaba Canelo. Era mi amor. Me dolió mucho su pérdida, la sentí mucho. Pero ya tengo otros dos bien latosos que también los quiero un montón. Un beso y un abrazo, mi querido Mike. Gracias por compartir con nosotros. Y mi querido Meli dice: Ale, yo me acuerdo que tuve un cachorrito, la quise mucho, se llamaba Boca Negra. Gracias. Gracias a ti, mi querido Meli, por estar en sintonía. Con esto cierro para poder mirar la pausa comercial. Dice a Yerin Bellísima: Ale, buenas tardes. Yo recuerdo que tenía un perro Alaska Samoyedo, se llamaba Charquis, y un gatito que se llamaba Cherry y que los quise también con todo el corazón. Híjole, de verdad, qué belleza acordarnos de esos mejores amigos que cambiaron nuestra vida. Así es que ya te la, you know, ya te la sabes. Cuéntame, ¿cuál es esa mascota que extrañas, que te acompañó durante tu infancia? 771-718-4080.
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0: Dice por acá, Ale, soy Marco. Mi primer mascota fue un Golden Retriever. Me acompañó desde que tenía 5 años y lamentablemente tiene 4 de su partida. Un abrazo.

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Dice por acá mi querida Ale. Ale, yo tengo dos perritos. Uno se llama Mike, el otro se llama Monkey. Qué belleza, mi querida Ale. Cuídalos mucho.

0: Te vengo a dejar un regalo. Es una cajita, ábrela.
1: ¡Ay, qué lindo! ¡Es un corazón!
0: Sí, es mi corazón, ¿lo aceptas?
1: ¡Claro! ¿Sabes? Vamos a ser muy felices.
0: Celebrémoslo. Vamos a cenar y a bailar a algún lado.
1: Sí, y me compras mi nieve y mis palomitas.
0: Ay, mi amor, ¿si no vamos a ir al cine?
1: Yo no sé, pero es que yo quiero mi nieve y mis palomitas.
0: Lo que quiera, mi reina.

¿Cuál es aquella mascota que recuerdas de cuando eras chiquitillo, eras chiquitilla? ¿Cómo se llamaba? ¿Qué especie tenía? Compártelo conmigo al 771-718-4080.

0: Estamos de vuelta, caray, a través de Cristal 106.1 de tu radio. Estábamos platicando un poquito acerca de las mascotas y fíjate que diversas teorías psicológicas ayudan a explicar la relación que nosotros desarrollamos con nuestras mascotas. Hay varias teorías, como la teoría del apego, en donde dice que los niños desarrollan vínculos afectivos seguros, no solamente con las personas, sino también con los animales. Una mascota para los niños, para la gente, puede representar seguridad emocional, compañía constante, aceptación incondicional y consuelo en momentos difíciles. Dice por acá mi querido César Saldívar: ¡Ale, excelente tarde! En realidad yo no tuve una mascota en la infancia. Era complicado tenerla. Ya entendí, Chiqui Baby. Ya entendí por la que lo llevó al cine, ¿verdad? Dice, era complicado tener una mascota. Ya de más grande, a mi hermano le regalaron una cocker que se llamaba Estrella. Cuando mi hermano se fue de la casa, la perrita se quedó y yo le tomé mucho cariño. De cariño le decía la mugrosita, pero cuando salí de la casa, pues ya no la veía. Un domingo en la noche la atropellaron, lamentablemente falleció y pues papá nos dio la noticia. Híjole, es que de verdad, qué dolor es perder a una mascota, qué dolor es separarte de un amigo incondicional, de una parte de tu familia. Así es que hay que recordar, los animales no son un juguete, los animales no son para tenerlos en la azotea, para tenerlos en el patio, para tenerlos amarrados. Se merecen respeto, se merecen amor. Voy a ir a la pausa comercial, pero quédate conmigo en la plataforma musical de México. No le cambies, cuéntame, ¿cuál es esa mascota que marcó tu infancia? ¿Qué más quisiste? ¿Qué más extrañas? ¿Cómo se llamaba? ¿De qué especie? 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

Dice la bellísima Yolette. Ah, le mándale un saludo a todas las mascotas que el día de hoy están en el cielo, que forman parte de nuestros recuerdos increíbles y que además se vuelven todos ellos nuestros angelitos. Un beso para cada una de nuestras mascotas que está allá arriba. ¿Verdad que sí?

0: Tengo que irme con mensajes, chamacos. Hay un chorro de mensajes esta tarde. Dice la bellísima Kuromi, chale, buenas tardes. Mi primer mascota fue un gato bien feíto y flaco, pero con cuidado se puso hermoso. De ahí me gustaron un chorro los gatos, pero mi primer amor fue un gatito negro que tiraron a la calle. Quería entrar y lo volvían a aventar. Yo lo recogí y de ahí nos hicimos inseparables. Me esperaba cuando salía de la escuela, se despedía de mí. Sin embargo, hay gente mala. Lo atropellaron y desde ese momento no he vuelto a amar a un gato de la misma manera. Fue único. Se llamaba Micho y era un gatito negro. Oigan, yo de niña también tuve un gatito llamado Micho. Le mando un beso y un abrazo a Micho hasta el cielo y a la bellísima Kuromich. Gracias, gracias de verdad por compartir con nosotros. Me voy con mensajito de audio. Buenas tardes, ¿cómo estás?
1: Amiga Ale, yo tengo una perrita que se llama Chuleta. Y está bien bonita. ¿Qué pasa? Bonita tarde, Ale.
0: Igualmente.
1: Dios te bendiga.
0: Gracias, mi querida Danae, hermosa y adorada. Gracias por estar en sintonía. Dice por acá mi querido Fer Franco. Ale, buenas tardes desde Jardines de Colosio. Aquí en casa hemos tenido muchas mascotas, perros, pececitos, cotorros, pollos, un pato, conejo. Y el perro que más te recordamos se llama Negro. Era un Rottweiler muy fiel. Mis sobrinitos lo quisieron mucho. También un conejito llamado Peluchín Chin Chin, Peluchón Chon Chon. Dice, actualmente solamente tenemos un perro y peces. Y me manda fotografías de todas las mascotitas que han tenido. Gracias, gracias de verdad por estar en sintonía. Dice por acá la bellísima Isabelita. Ale, buenas tardes. Mi mascota primera se llamaba Nina. Me iba a dejar a la secundaria. Un día, Sosa Castelán, muy borracho y prepotente, como siempre, en compañía de otros, se subió a la banqueta y a propósito lo atropelló. Yo muy chica me espanté. Me dolió mucho verla morir ahí mismo. Ellos burlándose se fueron. Ay, Diosito santo. Chiquillos, cuando sea anónimo, pónganmelo arriba. Abajo ya no lo alcanzo a leer. Tengo un chorro de mensajes. Gracias, eres de verdad por estar en sintonía. Tengo que ir a la pausa comercial, pero cuéntame, ¿cuál es esa mascota que más recuerdas? ¿Qué más quisiste? ¿Cómo se llamaba? ¿Qué especie tenía? 771-718-4080.
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Dice por acá la bellísima Blanquecela. Ale, buenas tardes. En mi infancia tuvimos tres perros: Puchis, Boomer y Chiquis. Dice, ¿qué tiempos aquellos? ¿Cómo nos cuidaban?

gracias a mi querido Jesús, que dice, Ale, yo tuve tantos que ya ni me acuerdo de sus nombres. Además, nunca dejaron en casa que me quedara con ellos. Ahora tengo un mestizo de Chihuahua, se llama Tiger. ¡Qué belleza! Que te dure muchos años.

0: Tengo que ir a la pausa comercial, pero seguimos platicando un poquito acerca de las mascotas. Fíjate que en nuestro país, alrededor de 2 de cada 3 hogares conviven con al menos una mascota. Los perritos siguen siendo los animales de compañía más comunes, seguidos por los gatos y las otras especies. Y la lista más o menos queda de esta manera. En primer lugar, aparecen los perritos. En segundo lugar, los gatitos. En tercera, las aves. En cuarto lugar, los peces. En quinto lugar, las tortugas. En sexto lugar, los conejos. Y en séptimo lugar, los hámster. Las estimaciones más recientes hablan de 41 millones de perros en nuestro país y 19 millones de gatos. Hay cerca de 17 millones de otras mascotas, de otras especies en territorio nacional, así es que de ahí viene la importancia de cuidar de ellos. Mi querido muñeco, buenas tardes, ¿cómo estás? ¿Qué me cuentas?
1: Hola, muy buenas tardes, muchacha.
0: Buenas tardes.
1: Muy buenas tardes, muchacha.
0: Hola, ¿cómo estamos?
1: Sí, yo tenía una perrita Facebook.
0: Ajá.
1: Esas perritas creo que duran nada más. Bueno, me duró nada más 7 años.
0: Ajá.
1: 7 años esa Facebook. Bien. Y se llamaba Princesa.
0: Qué bonita.
1: Princesa se llamaba. Me decíamos Prince. Esa la compré de recién nacida y me duró 7 añitos. Muy buenas tardes para todos, solicitos.
0: Muchas gracias. Gracias, gracias. También tenemos mensajito por acá. Gracias por estar en sintonía.
2: Hola, mi nombre es Jaciel. Mi primer mascota fue un gato que todavía sigue vivo.
0: Qué bonito.
2: Que se llama Gray.
0: Ay, mi querido Jaciel, cuídalo mucho. Yo soy súper amante de los gatitos. Me encantan, me fascinan, son mis favoritos. Espero que te dure muchos, pero muchos años. Gracias por estar en sintonía, mi querido Jaciel. Tengo que ir rápidamente a la pausa comercial. Quédate con nosotros. 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
0: Las 4:30 en Cristal.

0: Vámonos rápidamente con la información. Oigan, adoptar o tener una mascota significa asumir un compromiso de muchos años. Muchos años. Y se vienen gastos porque dices, ah, yo no quiero tener hijos. No voy a tener hijos, pero voy a tener un perro, un gato, una rana, un pececito, un conejo, un hámster, lo que se te ocurre. ¿Qué crees? Pues que tienes que gastar en alimentación, en vacunas, en desparasitación, en esterilización, en consultas veterinarias, en medicamentos, en accesorios, que la camita, que el platito, que el collar, que los juguetes, higiene y emergencias médicas. En México, mantener responsablemente a un perro o un gato puede representar miles, no, si yo les dijera cómo tragan mis gatos, miles de pesos al año, dependiendo del tamaño, de la edad y de su estado de salud. La falta de planificación económica es una de las causas más frecuentes de abandono para las mascotas, porque tú no estás dimensionando la cantidad de dinero, tiempo, espacio y esfuerzo que tienes que invertir en un amigo de unos 10, 15 o 20 años. Dice por acá la bellísima Chelly, Ale, buenas tardes. Yo tuve una mascota de la infancia, era un conejito que se llamaba Gus Gus. Tenemos un patio bastante grande para él solito. Le limpiábamos y todo, pero una tía también tenía conejos y mi mamá un día decidió llevárselo a mi tía, pues ya estaba bastante grande el conejito. A los pocos meses nos invitaron a comer y ¿qué crees que dieron de comer? Exactamente, conejo. Desde ahí jamás pude volver a comerlo. Fue muy triste para mí, me dolió mucho. No sé si estaba enfermo o estaba viejito, pero feo. Qué feo sentí que me dijeran que mi mascota era lo que me estaba comiendo ese día. Y yo te voy a terminar de romper el corazón, mi querida Chelly. Si hubiera sido un conejo enfermo, no te lo hubieras podido comer. Si hubiera sido un conejo viejo, probablemente tampoco, porque la carne se va endureciendo, se va haciendo más fibrosa. Entonces, regularmente a los conejos se los come pues, cuando son bebés, cuando son jovencitos, cuando son pequeñitos. Reclámale todavía a tu mamá, que nunca se le olvide lo que hizo, y a tu tía de paso. Dice por acá mi querida Adriana, ¡ala hermosa, buenas tardes! Yo tuve un pitbull con boxer que amé con todo mi corazón. Tiene 2 años que falleció, ya estaba muy viejita. Se llamaba Puka y fíjate que pensé por un momento, mi querida Adri, que era una cocker por que tiene su trajecito con peluchín, chin, chin, peluchón, chon, chon. ¡Qué belleza! ¡Qué belleza la Puka, de verdad que sí! Yo sé que ya se encuentra en un lugar mejor. ¡Vamos a ir a la pausa comercial! ¡Ténganme paciencia! Hay un chorro, pero un chorro de mensajes. ¿Recuerdas cuál fue tu mascota de la infancia? ¿Cómo se llamaba? ¿Qué especie o qué raza era? Compártelo conmigo. ¡No le cambies!
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Gracias a la bellísima Mari, que dice, Ale, buenas tardes, te presento a mi hermoso angelito. Se llama Firulais y es súper juguetón. Además, guapísimo que está Firulais. 4:45.

Gracias a mi querido Blas Alba, que dice, Ale, yo sí me acuerdo, se llamaba Mickey. Yo tenía como 5 años y con él aprendí a cuidar ganado de mi abuelita. Es la persona que más he amado en mi vida. Gracias, mi querido Blas, por estar en sintonía. Son las 4 de la tarde con 47.

0: Estamos platicando de las primeras mascotas que tuvimos cuando estábamos chilpayates chiquitillos. Y me voy a ir porque hay un montón de mensajes. Dice por acá mi querida Marielena. Ale, buenas tardes. Yo recuerdo una perrita de raza labrador. Se llamaba Panterita. Me la regalaron cuando tenía 3 meses. Creció y creció conmigo. Ya murió. Vivió unos 10, 11 años que estuvo conmigo. Pero cada día de muertos le ponemos su veladora, sus croquetas. Otro perrito que también se me fue al cielo, se llamaba Osito, era bastante bonito. Y ahora dice, tengo 3 perritos. Uno se llama Toto, otro más se llama Max y mi perrita que se llama Guantes. Tengo también 4 gatitos. Una se llama Nikki, la otra Chiquis, la otra Pirata y el machito se llama Nilo. Todos están esterilizados y los quiero mucho. Dice, amo a mis animalitos. De verdad, sean propietarios responsables. La esterilización es clave para acabar con el tema de los animalitos abandonados o maltratados. Dice por acá mi querida Almita. Ale, yo tuve varias. Coca, que fue mi primer perrita. Luego tuve a Capitán y finalmente a Duque. Gracias, gracias de verdad por estar en sintonía. Y la terminación 7521 dice, hola, mi nombre es Humberto. Bueno, llevo mucho tiempo escuchándolos. Es la primera vez que mando un mensaje. Acerca de lo que preguntabas, pues yo tenía de chiquito un perrito de mi abuelita. En ese caso, mi mamá recogió de la calle y le puse cachafas. Resulta ser que un día nosotros teníamos, bueno, mis abuelitos y mis papás tenían un negocio de tacos. Llegó un amigo de mi papá borracho, de la nada sacó un arma, lo lastimó en la cabeza y ahí quedó mi perrito. Ojalá ese amigo de tu papá ya no sea amigo y se esté refundiendo en el infierno, ¿verdad? Ay, no, lo dije o lo pensé, perdónenme, pero... Quien maltrata a los animalitos no puede ser una buena persona, ¿eh? Quien maltrata a los animales, híjole, es una persona en la que no puedes confiar. Me voy a ir a la pausa comercial, pero la pregunta sigue en el aire. ¿Recuerdas tú tu primera mascota? ¿La mascota que más quisiste en la infancia? ¿Cómo se llamaba? ¿Qué especie era? Compártelo conmigo al 771-718-4080. Voy a ir a tomar aire. Ahorita vengo. Voy también a la pausa comercial. Ay, vámonos a la pausa.
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0: Gracias por continuar con nosotros. Dice, de chavito yo tenía uno que se llamaba Sultán. Era eléctrico, dice, pero chulado de perro. Luego llegó mi esposa e hijos, la coqueta de cariño le decíamos al Gorris, muy entendida y obediente. La atropelló un auto, una tragedia. Juramos no volver a tener mascotas para no sufrir y sentir más dolor. Ahora tenemos un gatito súper consentido. Es el rey de la casa. Dice, palabras de mi esposita. Molesten a mi copo. Algo así dice, más o menos. Vámonos con más. Estás en Cristal.

Dice por acá mi querido Davicho. Ale, yo tenía un perrito que era muy noble conmigo. Se llamaba Rabito. De hecho, le puse ese nombre porque en ese tiempo estaba la novela de Carrusel de las Américas. Así se llamaba el perrito que salía en esa novela. Buenas tardes. Bendecida tarde también para ti, mi querido Davicho.

0: Vámonos con más de sus mensajes porque hay un chorro. No vamos a terminar el día de hoy, ¿eh? Se me hace. Mi querido Efraín, buenas tardes, ¿cómo estás? ¿Cómo te encuentras? ¿Qué me cuentas acerca de las mascotas de tu infancia? Platícamelo todo, quiero saberlo.
1: Hola, Ale, ¿qué tal?
0: Hola, buenas tardes.
1: Saludándote, esperando que te la estés pasando bien esta tardecita fría.
0: Gracias, igualmente.
1: En este hermoso Pachuca. Pues yo te cuento que tuvimos un pastor alemán en la infancia, que la llamábamos Capitán.
0: Ajá, ajá.
1: Cuando hacíamos travesuras o nos portábamos mal, mi papá nos correteaba con el cinturón y nosotros nos metíamos a la casita de Capitán, hasta atrás de él, para protegernos. Y él no dejaba que mi papá se acercara a nosotros. Nos protegía demasiado. Estaba encadenado, pero no permitía que nadie se acercara a nosotros.
0: Ay.
1: Un perro muy noble, muy hermoso. Eso es, Ale. Excelente tarde.
0: Gracias, mi querido Efraín. Lo único que me da pena de ese caso es que Capitán estaba encadenado, pero de ahí en fuera, todo un héroe el pequeño Capitán. Mi querido Efraín, gracias por compartir esta historia con nosotros, maravillosa. Yo me imagino que fue uno de tus mejores amigos en la infancia. Dice por acá, Nena era una perrita raza maltés negra muy hermosa. Vivió mis embarazos de mis dos hijos y cuidó y protegió a mis hijos. Cuando mi mamá me mandaba por carne o pollo, me quitaba la bolsa y se la llevaba a mi mamá hasta la cocina. Todos decían, ¡ya te quitó la carne! Pero nunca se la comía. Me ayudaba a llevarla a la casa. Un amor, mi hermosa Nena. He tenido muchos compañeros de vida que espero verlos en la otra. ¡Qué nena tan hermosa, eh! Me manda fotografías y... ¡Qué gacha, mi Gloria! Dice, ahí le va cortado el pelo, toda pelona la nena, ¡qué triste! Gracias también a mi querido Gerardo que dice, Ale, buenas tardes. Yo tenía un gallo, el cual se llamaba Güerejo. Era un gallo café con negro, lo amaba mucho. Siempre que llegaba a la escuela, platicaba con él, se recostaba en mi hombro. Siempre que llegaba, se ponía feliz. Un día llegó mi tía de visita y pues nos lo comimos, ella lo cocinó. Oigan, ya no anden invitando a las tías. O sea, una se comió al conejo, esta ya se comió al pollo, al gallo. Dice, la verdad es que yo no comí, lloré muchísimo. Ese gallo me enseñó lo que era amistad, lo que era lealtad. Aunque se escapó un par de veces, siempre, siempre regresaba a casa. Moraleja de esta tarde. No inviten a las tías a su casa. No las inviten. O sea, son malas. Siento que es como una película de Disney. Vámonos rápidamente a la pausa comercial. Quédate conmigo. 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

Dice por acá, Ale, buenas tardes. Yo no tuve, pero como padre de familia, híjole, no le entendí. Mi mamá le dio un cachorrito que de nombre le pusimos Hachi. Fue lo más querido por nosotros. Híjole, es que de verdad los animalitos son una bendición, son un regalo de Diosito. Hay que cuidarlos. 5:17.

Ténganme mucha paciencia, que hay un chorro de mensajes. Dice por acá, Antojitos Benny, te presento a mi bolillo. Lo adoptamos cuando era un bebé porque solo duerme con nosotros en los pies. Lo amamos y un saludo para la cocina Antojitos Benny. Ama el pollito, dice. Ah, y mi bolillo es un husky cruza con Pomerania. Está re chulo. 5:21.

0: Las 5 de la tarde con 25 minutos. Yo tengo que ir rápidamente a la pausa comercial. Ténganme mucha paciencia, de verdad hay un chorro de mensajes. Oigan, la convivencia con mascotas puede disminuir los niveles de ansiedad infantil. Los niños que tienen perros suelen realizar más actividad física. Las mascotas además favorecen el desarrollo del lenguaje en los primeros años y también ayuda a niños con dificultades sociales, con trastornos del neurodesarrollo mediante intervenciones asistidas con animales. Fíjate que aprender a cuidar una mascota fortalece además ese sentido de responsabilidad y compromiso y además valorar la vida de otro ser vivo que yo creo es súper, súper importante. Dice Ale, quiero mandarle un saludo a Mario Samperio que el día de hoy cumple años. Ponle por favor las mañanitas si no es mucha molestia. Claro que no, se las ponemos enseguida.
1: Hola, Ale, soy Ricardo Said. Estoy viendo Bob Esponja. Yo tengo tres besicitos. Uno es de mi mamá que se llama Blanquita. Y los dos, uno es mi, yo tengo dos míos, es Botachón y Carlitos. Y aquí estoy acostada en la sala. Vaya, hace ratito.
0: No, hombre, qué gusto.
1: ¡Feliz cumpleaños para Mario!
0: ¡Muy feliz cumpleaños para... Oigan, dos cosas. ¡Feliz cumpleaños a mi querido Mario! ¡Que las cumplas feliz y los regalos para mí! De parte de tu love, la bellísima Anirak, que desea que cumplas muchos, pero muchos años más, que la pases increíble y que pronto te da tu regalito. Y otra cosa, tres pececitos se fueron a nadar. El más chiquitito se fue al fondo del mar. Un tiburón le dijo, ven acá. No, porque se enoja mi mamá. Algo así, ¿verdad? Tres pececitos, dijo por ahí. ¡Qué belleza! Y me mandan además la fotografía de la pecera y toda la cosa. Gracias, gracias de verdad, mi vida, por estar en sintonía. ¡Qué rico estar ahí acostadito, mira, como tú! Abrígate porque la tarde está bastante fresca en Pachuca. Parece ser que seguirá lloviendo, no lo sabemos, pero vámonos por lo pronto a la pausa comercial. Quédate conmigo, estás en Cristal.
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0: Dice por acá la bellísima Marilu: Ale, yo tuve un cerdito, se llamaba Tostón. Sufrí mucho cuando lo sacrificaron para una boda. 5:32.
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0: ¡Ay, Diosito Santo! Vámonos rápidamente con algunos datos. Fíjate que muchos niños consideran a su mascota como su mejor amigo. Los perros pueden reconocer cientos de palabras y gestos humanos. Los gatos, por ejemplo, identifican perfectamente la voz de sus dueños y los gatos son de rutinas. Si tú le das todos los días, a la misma hora, la comida, los juegos, los snacks, ellos ya saben en qué momento va a pasar. Los niños además suelen hablarle a sus mascotas incluso antes de desarrollar conversaciones complejas con otras personas, es decir, se comunican más fácilmente con los animales. Tener una mascota puede favorecer las interacciones sociales, ya que los animales facilitan la convivencia entre personas. Chiquillos, yo creo que no voy a alcanzar a leer todos los mensajes, pero gracias, gracias de verdad por seguir acá. Vámonos con este mensajito. Gracias, mi querido Luis. Buenas tardes.
1: Órale, órale.
0: Hola.
1: Nosotros teníamos un lorito bien bonito.
0: Ajá.
1: Mis hijos le habían puesto el Poli.
0: Ah.
1: Era una hermosura de animalito. Mis hijos hicieron un mar de llanto cuando se les voló.
0: Ay, no me digas
1: eso. Estuvieron llorando 2 semanas y hasta ahorita no lo pueden olvidar y tienen una foto de él. Y se acuerdan de él, les hablo de él y...
0: Llorar.
1: Y se les rozan los ojos.
0: Sí, claro.
1: Era una hermosura de animalito, un lorito bien bonito.
0: Ay, mi querido Luis, lo siento mucho. Espero que en algún momento se vuelvan a encontrar y que ese pequeño lorito se encuentre muy, pero muy bien. Gracias también a mi querido Torero. Torero, buenas tardes. ¿Cómo estás? ¿Cómo te encuentras?
2: Muy buenas tardes, mi queridísima María. Aquí barriéndome. Hola. Fíjate que te la comento, te la platico así de puras bolis.
0: Échale.
2: Yo tuve un cachorrito criollo que le llamábamos el Peluchín Chin Chin en aquellos años de los 80s, 90s. Vivíamos acá en Infonavit de Taplita.
0: Ajá.
2: Ese perrito, fíjate que nos quería mucho a mi hermana y a mí.
0: Okay.
2: En una ocasión, mi hermana, estando bebé, ya casi se iba a caer del sillón.
0: Y que le...
2: Se dio cuenta el peluchín y que la...
0: Que la agarra.
2: Y que la cobija, ¿cómo se le puede decir? Bueno, que
0: la amortigua el golpe.
2: Y así mi hermana no se pegó en su cabecita. Así mera, mera, te la platico.
0: Qué con bonito, el peluchín, chin, chin. Qué bonito.
2: Luego, fíjate que también ahí en la colonia había un perro callejero, un French Poodle, pero de los de grandotes.
0: Ajá, ajá.
2: Se llamaba Cookie, le dábamos de comer y todo. Y en la noche, ¿qué dejaba que se acercara la gente a la casa? ¡Ay, no! Nos tenían que gritar para salir, porque no nos dejaba acercarse ese coqui. Así te la platico y te la comento, mi queridísima Ale Ortega.
0: Gracias, gracias.
2: Ya casi, casi te vas a ir a descansar, chaparrita hermosa, preciosa, chiqui baby. Cenas bien, te cobijas bien, porque se siente frijolito, ¿eh? Ay, si se te ofrece algo, estamos aquí para servirte.
0: Gracias. Está bien Agustín Lara. Bien Agustín Lara, el clima el día de hoy, ¿sí o no? La mera verdad. 18 grados en la Bella Airosa. Nuevamente probabilidades de lluvia. Ay, qué rico para estar bien acurrucado. Vámonos rápidamente a la pausa comercial. Quédate conmigo. 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

0: Las 5:44. 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

Dice por acá M. Ale, buenas tardes. Excelente inicio de semana. Mi primera mascota se llamaba Canelo. Era como mi hijo, pero se murió. Dice, más bien lo atropellaron personas inconscientes. El segundo era mi Benji. Él se murió, pero lo quise como a mis hijos. Tengo dos perros más. Uno se llama Hachi, otro Balto. Ellos son mis niños por igual. La consentida de la casa es, sin embargo, una conejita. Ella se llama Samira. Tiene

Dice por acá la terminación 1916. Ale, yo recuerdo que tenía un gallo, se llamaba Silverio, y mi mamá lo cocinó en una Navidad. No se coman a sus mascotas, por favor.

0: Las 5 de la tarde con 55 minutos, 5 de la tarde con 55. Oigan, chamacos, ya casi me voy. Pero antes de irme, recuerda que tener una mascota no es un juego, tampoco es un juguete. Necesita tiempo, educación, atención médica, ejercicio, cariño, el espacio adecuado y alimentación de calidad. Antes de adoptar un animalito, tienes que preguntarte, ¿tengo tiempo? ¿Sí o no? ¿Tengo los recursos? ¿Sí o no? ¿Toda mi familia o toda la gente que vivimos en este espacio está de acuerdo? ¿Sí o no? ¿Podré cuidar a esta mascota durante 10, 15 o 20 años? ¿Sí o no? Si respondiste a más de una que no, no es momento de que tú puedas adoptar. Una mascota puede convertirse en uno de los recuerdos más entrañables de la infancia. Su compañía ayuda a formar seres humanos sensibles, responsables, empáticos y fortalece además nuestros vínculos familiares. No obstante, la decisión de integrar una mascota, un animalito al hogar, debe de tomarse no a la ligera, debe tomarse con responsabilidad, considerando que va a depender precisamente durante muchos años de la familia. Dice mi querido Gis, Ale, excelente tarde, escuchando Cristal desde Acayuca, muchas gracias. Gracias también a mi querida Blanquita, dice por acá Mago, sale buenas tardes, te cuento. A mí casi no me llamaban la atención los animalitos porque requieren de mucho cuidado. Un día me dijo un señor que si quería un perrito de raza Doberman, hermoso por cierto, y pues dije, órale pues va. Resulta que un día, mi hijo de 3 años, me descuidé y se salió. Yo escuchaba que el perro ladraba mucho, me asomo y el zaguán abierto. Sentí que todo se me nubló. Me asomo y mi campeón había atajado, había resguardado a mi hijo para que no se cruzara la avenida. Ahora los amo. Hemos tenido un buen de perritos. Ahorita tenemos como 6. Dice, sufro mucho cuando algo les pasa. Si yo les contara cuántas historias hemos vivido con ellos. Pero para enumerarlos, tenemos a Campeón, Lucas, Chiquis, Nina, Uso, Duquesa, Mar, Yogi, Toby, Bebetín, Mía, Mari, Hachibi y Enana. Y me manda, híjole, las fotos de todos ellos. Dice, falta la pastora alemán, la Chiquis y el Lucas. Muchas gracias, mi querida Maguito. Un beso y un abrazo para ti. Cuida, cuida mucho a tus peluditos. La terminación 2287 dice, Ale, buenas tardes, soy Norberto. Te habla desde San Luis. Yo no tengo ningún animalito, pero le regalé a mi esposo una perrita. Se llama Molly, es un amor de su vida. Tuvo perritos, ahora tiene otra que se llama Horchata, es blanca. Mis hijos adoptaron además 2 gatitos. Mi esposa Cari, o como le digo, lagartija, quiere un puerquito que no crece como mascota. Ya le dije puerco, ya no vamos a caber. O el puerco o yo, dice. Gracias a mi querida Freddy, gracias a mi querida Blanquita, ya me voy. Mi nombre es Alejandra Ortega. Te quedas en la compañía de la bella y talentosa Ana Pao. Yo regreso el día de mañana en punto de las 6 de la mañana. ¿Qué creen? El miércoles regresa Checolalde. Por fin. Buena tarde, amor, besos y brillitos. Hasta la siguiente. Bye, bye.
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